gusto para todos ustedes. Continuamos siendo imperfectos, peligrosos y terribles, pero también maravillosos y fantásticos. Lo más importante es aprender día a día que puedes pasar de un lado a otro de la balanza sin perder tu esencia. Eso es muy difícil de conseguir. Si te parece, arrancamos en la Estación Naranja. Jessica.

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2: Poncho Herrera.
3: Nacido en Ciudad de México, Alfonso Poncho Herrera comenzó su carrera artística desde muy joven, incursionando primero en la actuación.
2: Su trayectoria despegó con proyectos como Clase 406 y Rebelde, donde alcanzó gran popularidad y se convirtió en una de las figuras mexicanas más reconocidas de su generación.
3: A lo largo de más de 20 años de carrera, ha participado en cine, televisión y teatro, tanto en México como en producciones internacionales.
2: Hoy aquí en la cabina de Jesse Cervantes, Cenexa, Poncho Herrera.
4: Bien, me da muchísimo gusto tener a Poncho Herrera en este programa, alguien a quien admiro muchísimo y al que tengo mucho tiempo de conocer y de poder platicar con él, y que hemos hablado de otros proyectos fílmicos y que hemos tenido la oportunidad de platicar muchísimo de su carrera como actor, y que hoy viene a poner sobre la mesa la posibilidad de que todos ustedes, queridos amigos, vean una película espectacular. Déjenme saludarlo, déjenme quitarme de mi choro y saludar a Poncho Herrera. ¿Cómo estás, Poncho?
5: Muy bien, muy contento de estar aquí en esta cabina, platicarles de este proyecto que nos entusiasma mucho. Que ya se estrena el 21 de agosto en la plataforma de Netflix y se llama La Captura. Si me permites, no. es la historia de cómo dos policías a principios de 2016 capturan a uno de los criminales más importantes de este país. Y creo que todo el mundo más o menos tiene en el radar qué ocurrió ese 2016. Así como en el 93 lo de Juan Jesús Posadas Ocampo, lo que pasó en Lomas Taurinas en Tijuana. Creo que todos tenemos más o menos en el radar qué pasó a principios de 2016. Y es
4: Los Mochis.
5: Y Los Mochis. Y todo parte de una operación que hace la Marina, que se llamaba Operación Cisne Negro, donde hacen una intervención a una casa habitación en Mochis. Hay un enfrentamiento armado dentro de esa casa. Y dentro de la casa había un dispositivo donde estos dos criminales escapan, se van por el desagüe en Mochis y roban un coche. Y la señora a la que le roban el coche hace la denuncia a la Policía Federal y pues levantan el llamado a todas las patrullas, y dos federales que estaban ahí haciendo su rondín normal les ven el coche robado, hacen la detención y se dan cuenta de quién está dentro. Y quién estaba dentro, pues era...
4: Se puede decir, ¿no?
5: Pues no lo sé.
4: ¿Sí se puede decir? Sí. ¿No se puede decir? Sí. ¿Sí se puede decir? ¿Sí? Pues dilo. Aquí ya dice.
5: Joaquín Guzmán lo era, el Chapo Guzmán estaba dentro de ese automóvil, que era un Ford Focus rojo, y dentro de ese coche también estaba el Cholo Iván. Y lo interesante es que cuando la Marina llega, ellos iban tras el Cholo Iván, pero nadie sabía que dentro de la casa de seguridad y el escape estaba este
4: personaje,
5: el Chapo. Y la historia va de cómo estos dos policías se dan cuenta de que se sacan la rifa del tigre, lo meten a la patrulla, y es todo lo que ocurre en estas 5 o 6 horas que ellos tienen a estas dos personas y cómo los tienen rodando por Mochis. Y tú tuviste la posibilidad de ver la película, pero gran parte de lo que ocurre dentro de esta película está basada en la crónica de Héctor de Mauleón. Él hizo un estudio muy minucioso de todo los archivos, de las conversaciones que tuvieron con los policías. Estos policías entraron en un programa de protección y pues bueno, de eso va la película, a grandes rasgos.
2: Poncho Herrera.
1: Regresamos.

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2: Poncho Herrera.
3: Oye, pero te voy a decir una cosa. Me sorprendió uno porque yo no sabía de quién se trataba. Como te hablo como espectador.
4: Sí, sí, sí.
3: Me senté, dije, ay, mira, hay un personaje, ¿no? Y cuando, porque la escena del enfrentamiento en la casa, del marino herido que recargan en la ventana.
4: Cierto.
3: ¿No? De los gritos del marino, es una. O sea, esa la tenía en mi mente, porque esa estuvo en redes.
4: El archivo de ese enfrentamiento existe.
3: Ah, sí, claro.
4: Existe.
3: Esa fue una escena que vimos los mexicanos, ¿no? Entonces, ahí ya dije, no manches. Y ya cuando el túnel, dije, no. Y me fui dando cuenta, está extraordinariamente bien hecha.
4: Y lo interesante también es, y lo que me llama mucho la atención de este proyecto cuando recibí el guión, es que la historia no se centra en el punto de vista del criminal. Se centra en el punto de vista de los policías. O sea, esta historia se cuenta a través de los ojos de estos dos policías. Entonces, es la historia de dos policías honrados que hicieron su trabajo de manera correcta y que entregaron a las autoridades a uno de los criminales más buscados del planeta. Y lo interesante es, a ver, no podemos tapar el sol con un dedo. Entendemos el país en el que vivimos, el contexto y la coyuntura en la que nos encontramos. Y llama mucho la atención que a pesar de los sobornos, porque al principio eran los sobornos, y era te ofrezco 5 millones, te ofrezco 10 millones, te ofrezco 15 millones, y cuando los sobornos no cobraron efecto, vinieron las amenazas personales, las amenazas a las familias, y gran parte de esa tensión es la duda que estos policías tienen entre ellos mismos, porque no saben si confiar el uno del otro, un policía no sabe cómo va a reaccionar el otro, y al mismo tiempo ellos dudan de la misma institución a la cual ellos pertenecen, porque está la Policía Federal, la Policía Municipal, la Policía Estatal, los marinos, el Ejército Mexicano, y tú no sabes quién está con quién. Entonces, tiene una atención muy interesante. Aplaudo la visión de Salvador Cartas y de Francisco González Compeán, productor de esta película, para llevar a la pantalla esta historia. Y una película de acción mexicana con unos valores de producción que creo que son de destacarse y son bastante sobresalientes. Y estamos muy felices de que ya se estrene el 21 de agosto.
3: Yo también. Está re buena. Y sabes que venía reflexionando en la mañana, muy temprano que venía para acá. No recuerdo yo, ayúdame, una película donde se le diera ese valor. Porque la neta es que las escenas están manejadas y se le da un valor bien, lo voy a decir como lo siento, ¿no?
4: Dilo.
3: Bien bonito a la Marina. O sea, no recuerdo, o sea, igual sí hay una que no nos cuándo salió, pero yo no recuerdo, porque ves a los marinos bien, o sea, los ves rajándosela como seguramente se la rajan, con operativos perfectamente bien hechos. Yo hasta dije, ay, ¿cómo los admiro este?
4: Sí, y creo que vale la pena, vuelvo a lo mismo, hay que entender el país en el que vivimos. Digo, no podemos romantizar ni ser ingenuos, pero dentro de esta objetividad existen ciertas situaciones de las cuales hay espacios de oportunidad. Pero al mismo tiempo, también hay historias de mexicanos que han hecho su trabajo de manera correcta, que han hecho con honorabilidad su trabajo. Y yo, mientras yo hacía la película, yo decía, ¿será que estos policías se apaniquearon y simplemente cuando te entra el pánico y cuando te entra el miedo, como que entras en un proceso de piloto automático y simplemente vas para adelante sin realmente entender lo que estabas haciendo? Y cuando terminé la película me di cuenta de que no, ellos tomaron decisiones muy específicas para no ser visto por halcones, para no poner en riesgo su vida en ese momento y para entregar a estos dos criminales a las autoridades. Y gran parte de lo que ocurre en esta película ocurrió, y eso vale la pena. Y como tú dices, la película está redondita, dura una hora y media, te atrapa. En el momento que comienza, te atrapa la película.
3: No hay manera,
4: no te suelta,
3: no te suelta un segundo.
4: Es fantástico.
2: Poncho Herrera.
0: Ya volvemos.

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2: Poncho Herrera.
3: Dime una cosa, este tema de que ese es otra parte de la película que me pareció bien interesante, la foto de la familia mexicana.
4: Cierto.
3: ¿No?
4: Cierto.
3: No, no voy a spoilear el porqué, véala, pero cuando viene la noticia esta de... ¡Ah! Eso debe... Yo tengo tres primos igual. ¿Sabes? Entonces, es un retrato de la familia, un retrato de una casa, clase media, media baja, de un vato, que Ahí estaba la familia mexicana.
4: Cierto.
3: Lo vi de inmediato, vi mi familia, vi la de muchos.
4: Millones de mexicanos, sí, que se van a ver representados en esta familia. Este policía, vaya, intentamos recrear de manera muy, muy apegada a lo que se. A esta crónica. ¿Quién eran estos dos policías? En este caso se les llama Arturo Carmona, Héctor Rosales, pero creo que muchos mexicanos se van a poder ver representados, como tú dices, en esa familia mexicana.
3: Totalmente. Y termina siendo...

0: Es como tres eventos increíbles, es como sacarse tres veces la lotería, ¿no? Entonces, por eso creo que vale la pena este
1: show. Sí, está en Netflix.
0: Va a estar en Netflix.
1: Va a estar el 21 de agosto. Cierto. Es que como en el mío está.
0: No. En el mío también.
1: Pero va a estar 21 de agosto, ¿no?
0: Así es, 21 de agosto en la plataforma de Netflix. No se la pierdan. Va a estar increíble. Está increíble. Y también queremos invitarlos a la premier, que va a ser el día 18 de agosto, martes 18 de agosto.
1: Oye, y qué linda oportunidad de las para ustedes los actores, para las historias mismas, para la industria del cine, que se abran ventanas de exposición como las plataformas, ¿no?
0: Totalmente.
1: Porque antes solo era ir al cine, solo el cine, y ahora pues, tienes muchas opciones y hay mucha salida de proyectos de arte y todo eso con tantas plataformas.
0: Yo creo que hay de todo. Creo que hay proyectos híbridos que pueden ir a salas de cine, porque yo celebro enormemente que sigue existiendo este hábito de ir en comunidad a una sala de cine. Yo lo celebro profundamente. Pero también soy consciente de que es interesante e importante que el proyecto pueda tener visibilidad. Y hay para todo. Hay proyectos que nacen para vivir en una plataforma, hay proyectos híbridos que tienen una corrida comercial en salas de cine, hay proyectos que van directo a salas de cine y más adelante podrían vivir en plataformas. Yo creo que lo interesante y lo importante es que estas historias tengan visibilidad.
1: Pues Poncho, te celebro y gracias por estar acá.
0: Te agradezco enormemente.
1: Gracias. No, hombre, felicidades por la película, está buenísima, véanla. Está en Netflix a partir del 21 de agosto.
0: Así es, te lo agradezco mucho.
1: Muchas felicidades y que sigan los éxitos.
0: Gracias, nos seguimos viendo.
1: Claro que sí.

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11: Ale, ¿cómo estás?
12: Muy bien, Jesse, ¿tú cómo estás?
11: Bien contento de saludarte. ¿Y qué nos tienes? ¿Qué recomendación?
12: Pues miren, las recomendaciones de este fin de semana, ah, Jesse.
11: Estoy nervioso.
12: Tenemos Loco México Mágico. ¿Ubicas a este director, Carlos Santos, de Chilangolandia, señora influencer?
11: Sí, bueno, vi las películas.
12: Ajá, ok, bueno. Ahora trae Loco México Mágico y obviamente con este humor, digamos que entre humor negro y burlarse, pues un poco como de todo lo que somos los mexicanos, básicamente, ¿no? Y está protagonizada por Silverio Palacios, que es el alcalde de este lugar llamado Alvarado en Veracruz. Y él quiere que Alvarado sea un lugar turístico, que la gente voltee a ver Alvarado, y lo que decide es hacer una película estilo Hollywood dentro de Alvarado.
11: Vino Daniel y Daniel hablamos Sosa de la película. Ajá. Pero sí, no, pinta buena, divertida.
12: Sí, está muy divertido. Ya la verdad es que me carcajeaba en la sala toda la película.
11: Sí, pues la verdad es que es de las que luego hay que ver porque son diferentes.
12: Exacto.
11: Y te van a sacar una carcajada sí o sí, ¿no?
12: Exacto, son propuestas diferentes y la verdad es que creo que esta vale la pena. Te digo, yo ubico mucho al director, ¿no? Por sus películas pasadas y nunca ha decepcionado. Y está, créanme, que tampoco lo va a hacer. Entonces, sí, hay que verla. Pierda.
11: Loco México Mágico. Sí. ¿Y qué más tenemos?
12: Tenemos El final de la calle Oak, esta película que ya habíamos platicado un poco la semana pasada sobre ella, que está protagonizada por Anne Hathaway y Ewan McGregor. Y la verdad es que, híjole, si son fans de los dinosaurios y les gusta todo lo que tiene que ver con dinosaurios, esta película, les juro, les va a volver a dar miedo los dinosaurios. Se supone que esta familia...
11: ¿Es de miedo?
12: Es aventura, pero miedo, pero también tiene risa. O sea, es una cosa... Es una mezcla de todo. A mí me gustó mucho. O sea, yo de verdad no sabía... Vamos, sabía que iba a haber algo de dinosaurios, pero no estaba segura de qué iba a ver, como en la pantalla, cómo me la iba a pasar. Y te juro, tuve escenas con miedo, pero escenas con risa, pero escenas donde era así de estoy en shock, no sé si llorar. O sea, así de fuerte está. Porque es esta familia que vive en su casa, es en los 80 más o menos, y vive en esta casa en la calle Oak. Y de repente, una noche se duermen, hay una luz súper brillante y despiertan. Y su calle está siendo invadida por dinosaurios.
11: Sí, pues hay que verla.
12: Sí, está muy divertida y la verdad es que Anne Hathaway e Ewan McGregor en estos personajes.
11: Oye, ha tenido mucha chamba Anne Hathaway,
12: sí,
11: ¿no?
12: Y viene con una siguiente todavía. No. Sí, todavía la vamos a ver una vez más. Se llama Verity, la siguiente película que trae, y es como un thriller ahí extraño.
11: En plataformas, series, ¿qué nos recomiendas?
12: Traemos una de Netflix, que esta también se me hizo muy linda, es española, ya ves que yo luego me pongo a ver series españolas, y se llama El mapa de los anhelos. Es la verdad, la premisa se me hizo súper fuerte porque es una hermana, bueno, Lucy, ella desarrolla leucemia desde el año y medio, y los doctores les dicen a los papás que si un hermano, pues sí, alguno de sus hermanos le puede donar, como, no me acuerdo, creo que es la médula, ¿no? Uh-huh. Algo así. Pero obviamente, pues, Lucy no tiene ningún hermano, entonces nace Greta, su hermana, y pues ella dice que su única misión en esta vida, pues, es salvar a su hermana Lucy, ¿no?
11: Ok.
12: Entonces, pasan los años, Lucy se recupera, después, al final, ya no acepta este trasplante y fallece.
11: ¡Hola!
12: Entonces, pues, digamos que la vida de Greta se queda como, pues, sin un sentido, ¿no? Ahora sí que sin un sentido de vida. Y entonces, Lucy le arma este libro que se llama El Mapa de los Anhelos para que, pues, Greta pueda volver a encontrar como su camino y su propósito de vida.
11: No, pues está buena,
12: ¿eh? Está bien bonita.
11: El Mapa de los Anhelos.
12: Sí.
11: Ale, muchísimas gracias.
12: Gracias a ti,
11: ¿dónde te podemos localizar?
12: Estoy en redes sociales como Yo Soy Ale Rey.
11: Gracias.

gracias por estar aquí, de verdad. Para mí es bien importante que estén aquí. Cada uno de ustedes significa mucho para mí. Así que vamos para la foto, vengan para acá, me hace todo el mundo, todo el corillo, vamos. Zumba. Ya Bernie tiene el nene y ya en la nena. Ya no estamos pa' la movie y las cadenas. 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
2: El hombre espectáculo de México, el que más sabe, al que más le creen este viernes. Mi querido Gil Gilillo, ¿qué nos cuentas?
3: Mi Jesse, oye, no sé si ya viste esta serie que estrenó en Apple TV que se llama Las Azules. No, qué cosa tan espectacular. La verdad es que, además, ¿sabes qué? Hicieron un trabajo maravilloso, sobre todo porque la ambientación y llevarnos a un México, el México de la nostalgia, de la forma en que lo trazaron, estamos hablando de los 70s, 1971, la verdad es que sí es impresionante ver cómo revivieron o cómo muestran justamente el estilo de vida. Es una serie inspiradora que está basada en hechos reales y que está enfocada en este primer grupo de mujeres policías de la Ciudad de México. Cuando eran muy específico, había un tema de machismo brutal y el tratar de hacer este ejercicio de inmersión entre hombres y mujeres era bien complicado. Hoy todavía, afortunadamente, hoy ya el tema del género, el tema del machismo, poco a poco se está trabajando. No quiero decir que no exista, porque desafortunadamente existe, pero ya hay más mayor visibilidad en torno a los abusos que puede tener el hombre, que por su construcción social, pues durante mucho tiempo estuvo mandando un mensaje que estaba completamente equivocado. Y lo que vale la pena es ver el trabajo de actrices consolidadas como Bárbara Mori, pero también ver el trabajo que tiene Natalia Telles o lo que hace Jimena Sariñana, las aportaciones que le da Miguel Rodarte, en fin, todo el elenco, creo, este cast sensacional, creo que vale muchísimo la pena valorarlo y revalorarlo, sobre todo porque, pone su lupa en una condición social en la que pues estábamos transitando por un camino completamente diferente. Ese México del 71 que la verdad tenía como ideas muy diferentes, y que gracias a este tipo de grupos, como justamente el de las policías mujeres, se empezó a construir de una manera diferente. Entonces, si tienen oportunidad, echen un ojo, se llama Las Azules. Esta semana estuvieron haciendo una serie de presentaciones a todo lo que daba, ¿no? Con bombo y platillo, pero que por primera vez yo veo que son de estos proyectos, bueno, no por primera vez, pero son de estos proyectos que son muy congruentes en su anuncio y en su ejecución. Entonces, felicidades a quienes lo hicieron posible. A Fernando Robser está ahí metido, y a, bueno, pues obviamente todo el cast que hicieron un trabajo maravilloso. Hay un trabajo de ambientación brutal, el vestuario está increíble, y si tienen oportunidad, échenle un ojo este fin de semana para aprovechar que ya llegaron Las Azules, como le dicen, a esta plataforma de La Manzanita, y échenle un ojo, vale muchísimo la pena, mi querido Jesse, y nos permite hacer esta comparación sobre si hemos evolucionado o involucionado, seguimos estacionados como sociedades de 1971 a la fecha.
2: Gracias, mi Gil, hasta el próximo lunes. Buen fin de

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7: Ponchito Vera, ¿prendes?
8: Yo estoy feliz, mi querido Oye, en este viernes ya llegamos.
7: Ya viernes. Oye, hay fútbol mexicano, ya hay jornada.
8: Ya,
7: ¿no?
8: Bendito Dios, ya. Bueno, vamos, si te parece, con los resultados. Pero a ver qué sucedió ayer. Santos le metió, fíjate, 2-0 al Filadelfia. Necaxa le ganó 2-1 al New York City FC. Los Pollitos.
7: ¿El Ángel iluminó?
8: No, empataron 1-1 con Austin. Y
7: en penales.
8: En penales saca el juego Austin. Chicago le metió 2-1 al Cruz Azul. Fíjate que el Cruz Azul ya tenía la calificación en sus manos. Uh-huh. Y al final les anotan un gol y te llamabas. Quedan fuera. Portland 3-1 a Tijuana. Entonces, ¿cómo va a estar la cosa, Jeff? Te digo, todavía no están los horarios ni las sedes. Pero califican de parte de la MLS, el Chicago Fire, el Austin FC, el Columbus Crew y el Real Salt Lake. Y de parte de la Liga MX, oye, muy bien León. Paso perfecto.
7: Sí.
8: 9 puntos, la va muy bien por el León. Las Águilas, 7 puntitos, en el segundo califican. Toluca califica con 6 puntos. Monterrey califica con 6 puntos. Y te digo, fue por un golecillo ahí que queda fuera el equipo de la máquina celeste.
7: La máquina celeste de la Cruz Azul.
8: Entonces va Chicago Fire, va contra el Monterrey. Austin va contra Toluca. Columbus Crew va contra las Águilas. Y el León va contra el equipo del Real Salt Lake. Bueno, pues ahí está la actividad de la Leagues Cup. Y como bien lo decías, mi querido Jem, regresa nuestra Liga MX. Bueno, hoy no hay juegos, ¿no? Serán todos sabadito y domingo. Pero ahí te va cómo está la cosa. Fíjate, el Atlante recibe al Toluca. Puede estar bueno ese juego, ¿no?
7: Sí, cómo no.
8: Ahí en el Banorte.
7: ¿Cómo no?
8: Mañana a las 5 de la tarde. Los Rayados de Monterrey reciben a Juárez. El Zorro, damas y caballeros.
7: El equipo de todos.
8: Recibe a los Tigres.
7: Los Tigres. Buen juego.
8: Ya el domingo, damas y caballeros. Seu, Pumas. Seu, Pumas. Recibimos a los Gallos del Querétaro. Domingo a las 12 del día.
7: A ese le tienen que ganar, Ponchito.
8: Sí.
7: Jugando de espaldas.
8: Vamos a ganar, golear y gustar. Luego las Águilas reciben al Atlético de San Luis a las 5 de la tarde del domingo. Santos recibe a Chivas. Esto será a las 7:10. Y a las 9 de la noche en domingo, ¿qué onda? No, es muy tarde, ¿no? Tijuana recibe a la máquina.
7: A la máquina celeste.
8: También empieza la Liga Española. Ya hay partidos de la Liga Española. Pues empieza a regresar a la normalidad en el fútbol de todo el planeta, mi querido Yeyem.
7: Pues la verdad es que estaremos muy puntuales siguiendo el paso. Bueno, sigan cada uno a sus equipos.
8: Suelta al Zorro.
7: Gracias, mi querido.
8: Igual. ¿Cómo hace un Zorro, Perdón por la pregunta,
7: no,
8: si hago de pronto.
7: Pero interesante.
8: Pero no me lo sabía. ¿Alguien sabe cómo se llama el sonido que hace un zorro?
7: El equipo de todos.
8: Mira, aquí ya están investigando.
7: El equipo que alimenta.
8: Y de volada el buen rockero, gracias. El rockero dice. El sonido que hace un zorro se llama gañido.
7: Ahí está el sonido.
8: Gañir, a ver. Es un ladrido ronco, corto y aspirado.
7: No,
8: pero además nos las mentó.
7: No. ¿Es un zorro de verdad?
8: Pero eso no es un ladrido.
7: A ver.
8: No, es un zorro ese.
7: A ver,
8: dice, a veces el sonido de la hembra también se le llama tauteo.
7: Pero el sonido
8: dice, el zorro es gañido.
7: Gañido.
8: Del verbo gañir, que es un ladrido ronco, corto y aspirado. No, lo que escuchamos era como de una hembra en celo, ¿no?
7: No, si es un zorro, mira, ya lo veo.
8: Pero está ahí en coito, ¿no? Algo. Parecía, ¿no? Parecía estaba jadeando ahí.
7: ¡Vámonos!

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2: Nos despedimos. Muchas gracias por escucharnos aquí en XFM. Excelente viernes, pásenlo muy bien y quédese escuchando XFM.
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0: ahí estamos. Y ok, ya estamos iniciando Mente de Mentes en este viernesito, viernes 14 de agosto. ¿Cuándo son las 6 de la tarde con 2 minutos? 6 de la tarde con 2 minutos. Sean cordialmente bienvenidos a este show cómico, mágico, musical llamado Mente de Mentes. Está piloteando la nave intergaláctica, mi queridísima Abril, que está, digamos que es esa ternura en los controles, pero he dejado de verla de esa forma tierna. O sea, esa sonrisa que en un momento nos sorprendía, pues ya la hemos dejado atrás, ¿eh? Más bien como que es esa, digamos, como ironía y entre mal gusto de irle a la América. Pero no es cierto, mi queridísima Abril, que está piloteando la nave intergaláctica en esta tardecita, tarde de viernes 14 de agosto, señoras y señores. También anda por aquí de metiche el buen Levi, con quien vamos a tener la sección de cine y series en un momento más. Traemos buenas películas. Oye, esta película de la cual vamos a hablar, bastante, bastante buena. Ya estuvimos ahí checando información, así que no se pierdan después de las 7 de la noche, porque hay mucha gente que solamente se conecta para escuchar a Levi. Ya todo el fandom ya tiene sus... ¿Cómo sería el gentilicio de tu club de fans, Levi? ¿Las Levits? ¿Sería las y los Levits? Ok, ya tenemos hasta gentilicio de todo su club de fans de acá, este puberto que nada más se subió una tortilla y se mareó. Ya es algo que tiene, hasta firma autógrafos, se toma fotografías, es una cosa lamentable. El 14 de agosto, o sea, el día de hoy, se celebra de una manera no oficial el Día Mundial de la Lagartija o de Lagarto, una fecha curiosa dedicada a proteger y conocer más sobre los reptiles, y pues el Día de la Lagartija, el día de hoy, 14 de agosto. Nosotros también tenemos mucho más efemérides el día de hoy, así es que mándanos tu mensaje al 624-192-1039 para iniciar el programa del día de hoy, aunque sabemos que ya mucha banda está en estos momentos pues rumbo hacia algún centro de consumo para pasarla bien, para estar echando algunos cervezcos. El calorcito sigue, el día de hoy un poquito más tranquilo que días anteriores. El bochorno, también estuvieron cayendo algunas gotitas hace rato, pero todo relax, de esas nada más que ensucian el carro. ¿A ti qué te gusta, mi estimado Leo? ¿No te gusta? Sí, cómo no. Dice por acá, estás viendo que anda insoportable Levi Verdaguer y le echas leñita. Así dicen por acá. Es que nada más de verlo cómo se peina, hombre, su mami sí que se lo cuida, ¿eh? Tres pelos, pero bien peinados. No. El buen Levi por acá, también de chismosón. Oigan, 14 de agosto de 1985, Michael Jackson compra el catálogo de música por 47.500 millones de dólares de ATB Music Publishing. ¿Qué es lo que contenía este catálogo musical? Bueno, pues este catálogo supera las ofertas que habían hecho Yoko Ono y Paul McCartney por todos los derechos de las canciones de los Beatles. Así es, más de 200 canciones de los Beatles estarían en dicho catálogo. Se daría la paradoja de un par de años antes. ¿Quién le recomendó que invirtiera en esto al señor Michael Jackson? Pues nada más y nada menos que Paul McCartney. Paul McCartney le dijo, oye, Michael, pues yo te aconsejo, porque eran buenos amigos, de hecho hasta habían grabado canciones juntos, y le dijo, oye, pues invierte en el negocio musical, compra derechos de canciones. Y Michael Jackson dijo, órale, va, y le ofrecieron los derechos de los Beatles y los compró. Cosa que haría enojar a Paul McCartney y cortaría la amistad. Así le dijo, córtalas, mi chavo, ya no quiero saber nada de ti. Y pues cualquier tipo de relación con el músico al resto de su vida. Entonces, pues eso sucedió un día como hoy, 14 de agosto, pero del año 1985. Tenemos esto y tenemos más. Ya recuerden que tenemos también por ahí Ciencia Pop, donde estaremos platicando también de qué significa farmear. Ahora ya traen mucho este tema los jóvenes, que me está, vamos a farmear y se avientan sus retos en las calles y todo este rollo. Entonces vamos a ver de qué va este rollito, qué es farmear. Lo vamos a explicar con manzanas porque ya saben que las nuevas generaciones se avientan las chidas. También tenemos La Caminera, vamos a platicar un poquito acerca de qué va con dormir con tu pareja, con una pierna encima de tu pareja, que puede ser mucho más que encontrar una posición cómoda. Ese es un muy buen reto aquí en Los Cabos. Esto y mucho más tenemos el día de hoy, así es que vamos a iniciar Mente de Mentes con Michael Jackson. Esto es Don't Stop to the Get Enough. Lo escuchas aquí en Mente de Mentes en XFM.
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2: Ya son las 6 de la tarde con 17 minutos. Estás escuchando Mente de Mentes aquí en Exa FM 103.9. Oigan, y seguimos leyendo los mensajes que nos llegan aquí al 6241921039. Mi estimado Gerardo, por acá ya nos manda como su definición de farmear. Aunque tenemos aquí a nuestro generación Z de confianza, al buen Levi, que ya nos explicaba también un poquito que es farmear aura. O sea, no solamente es farmear, sino es farmear aura. ¿Y qué tiene que ver? Bueno, lo que nos dice Gerardo es lo siguiente. Señor Go, farmear es un término de los videojuegos que significa ganar poder matando a otros personajes, recogiendo a Aster X o matando enemigos y hacer más fuerte a tu jugador poniendo skins, armaduras, etc. Aura es como estilo... le comento a usted que ya está viejito. ¡Te lo cico, Gerardo! Pues sí, más o menos lo que significa farmear aura viene de las raíces de los videojuegos, que es farmear, que significa acumular recursos o puntos, mientras que en redes sociales el aura se usa para el carisma o la presencia, digamos que el tema épico de alguien. En Brasil el concepto saltó a las redes sociales, a la vida real, con las llamadas batallas de aura. O sea, se juntan los chicos así haciendo como rueda, haciéndole la rueda a Juana, como Juana la Cubana, haciendo como freestyle, competencias presenciales que ya reúnen participantes de distintas edades y cientos de espectadores. La dinámica es simple, cada persona tiene apenas unos segundos sobre el escenario para impresionar al público con poses, con pasos de baile, con gestos o cualquier movimiento que sume aura. Dependiendo del torneo, un jurado puede elegir al ganador o directamente decide el público con sus gritos y aplausos. Algunas competencias incluso entregan premios en efectivo y trofeos como el de Aura Suprema. Los encuentros comenzaron a viralizarse este año y ya aparecieron convocatorias en distintas ciudades brasileñas. Ok, o sea, esto es a grosso modo. ¿Lo entendimos? No se entendió absolutamente un carajo. Bueno, vamos así con peras y manzanas, digamos. Porque alguien dice estoy farmeando y uno piensa que está trabajando en una granja o algo por el estilo. A ver, ¿qué demonios es farmear? Pues significa hacer una y otra vez una actividad para conseguir algo que necesitas. La palabra viene de farm, que es granja en inglés. En los videojuegos, por ejemplo, haces la misma misión varias veces para conseguir dinero, experiencias, armas, puntos o materiales. Pero el término ya se salió de los videojuegos y ahora se usa en redes sociales y en la vida cotidiana. Ejemplo de videojuego. Imagínate que estás jugando y necesitas 100 monedas para comprar una espada. Tienes una misión que te da 10 monedas, entonces haces la misión, ya tienes 10. Vuelves a hacerla, tienes otros 10 y así vas juntando monedas. Eso es farmear monedas. Ahora, digamos que tienes que hacer una fiesta y necesitas 100 empanadas, pero solamente sabe preparar 10 por hora, entonces son 10 y 10 y 10. O sea, monedas, empanadas, lo que vayas haciendo lo vas a ir juntando. Entonces tu tía ya está farmeando empanadas, ya está juntando empanadas. Sí, voy bien. Aquí me está calificando Levi para ver si estoy explicando bien el tema de farmear aura. Otro ejemplo muy mexicano, vas a una tienda y hay una promoción, entonces juntas 10 tapas y te damos un vaso. Entonces empiezas a comprar refrescos, guardas las tapas y vas acumulando, y eso es prácticamente farmear tapas. No quieres particularmente las tapas, lo que quieres es acumularlas para conseguir algo. Y bueno, en este caso, farmear en redes sociales significa que, no sé, como cuando un güey está farmeando likes, usted está juntando likes, significa que estás haciendo publicaciones con la intención de conseguir muchos likes, comentando a seguidores. De eso va. Entonces, lo que la gente está haciendo ahorita son competencias en la calle, haciendo poses y bailes para que los demás, pues no sé, o sea, está juntando como aplausos o está juntando así como el aura, y el que haga los mejores pasos o el mejor performance es el que se lleva. De esto va, ¿no, mi estimado? Ahí está, explicado. Para todos aquellos que empiecen ahorita con que no, que está farmeando aura y no sé qué tanto, de eso va. Es lo que están haciendo las nuevas generaciones. Bueno, en mi tiempo nos agarrábamos a cocolazos allá afuera. Bueno, de entrada decir cocolazos ya quiere decir que sí, ya estamos viejitos. Pero sí, no sé, era diferente. Dice por acá: señor Gómez, me acuerdo cuando antes ganábamos ahora echándonos un tiro uno a uno. Exacto, así era como uno farmeaba. Y que nadie se meta, y luego que le ganabas le pegabas un beso a una viejona. No, bueno, esto ya está más. Antes cazábamos mamuts y ahora se avientan indirectas y peleas de bailes. ¡Maldición! ¿Qué está pasando? Yo pienso exactamente lo mismo que tú, mi estimado Gerardo. Pero bueno, ahora así es como lo hacen. Sigamos con los juegos. Vamos con algo de The Cardigans. La canción es My Favorite Things. Lo escuchas aquí en Mente de Mentes, en XFM.

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2: El reloj sigue su marcha y ya son las 6:33 PM. Estás escuchando Mente de Mentes aquí en EXA-FM 103.9. Gracias a toda la gente que nos está mandando sus mensajitos aquí al 6241921039. Por acá nos dicen, Anónimo, por favor, en mi época era talonear, pero es que esa es otra cosa. Bueno, aquí son competencias, o sea, aquí es competencia de como tipo freestyle, pero ya no es con rap ni es con rimas, sino es con movimientos y bailes. Pero, pues sí, también te juntabas así como en círculo y hacías pues otras temáticas. Dice, en mi tiempo era talonear. Le pedíamos monedas a la gente que pasaba fuera de la Boca 8 para ir a jugar fuera de la CDMX. ¿Qué concursos ni qué mis 30 varos? Dice por acá un saludo. Pues sí, es que es diferente la forma en la que en otros tiempos juntábamos, pues como lana. Ahorita no es que junten lana, o sí, se pueden juntar así. En el freestyle de repente sí hacen, pasan la gorra y hacen la cooperacha, pero se ponen muy buenas las guerras de freestyle o peleas de gallos, que también en algunos otros lugares se ha establecido de esta forma, pero ahorita es farmear. ¡Órale! Es un nuevo término que anda por ahí muy, muy de moda últimamente, muchachos. Y bueno, llegó el momento de irnos a La Caminera. ¿Y de qué vamos a hablar el día de hoy? Ah, por acá nos dicen, buenas tardes, mi George. Quiero saber qué opina el buen José Luis Castillo, pero no es José Luis, es Luis Enrique, respecto al tema farmear. Vamos a ver si nos está escuchando. Mira, justamente ya se va a hacer presente Luis Enrique Castillo. Déjalo que hable, hombre. Bueno, sí, vamos a ver de qué va. A ver qué opina del término farmear, mi estimado Luis Enrique Castillo. Por lo pronto, Doña Greñas también ya está por acá presente. ¿Cómo estás, Doña Greñas? ¡Holi! Dice, sería como una escena de Camp Rock, de High School Musical, cualquier serie de Disney, donde hacían todo un show por retos, más o menos como de ese estilo. Digo, te estás yendo como muy romántico, estás romantizando demasiado el término, pero sí, o sea, como que hacían retos así de, ay, yo te bailé así y asado, entonces yo ahora te bailo de esta forma. Creo que sí va por ahí, pero digamos en forma ñera. Algo callejero, no tan High School Musical, que era como muy, muy fresita el rollo. Luis Enrique Castillo por acá ya se hace presente y vamos a ver qué nos dice.
3: Esta juventud ahora ya no sabe qué inventar. Ajá. Para mejorar algo y lo complican todo. ¡Saludos, Jorgito!
2: ¡Saludos!
3: Aquí vamos por los ricos y deliciosos cervezcos.
2: ¿Ya es hora?
3: Para refrescar esta tarde calurosa.
2: Me apunto, mi hermano. Por acá somos varios, GPI, qué flor se corta de tu jardín, mi estimado Luis Enrique. Y por acá dice también mi estimado Ángel Martínez, a quien le mandamos un fuerte abrazo hasta la Capirucha, hasta la CDMX, mi hermano. Buenas tardes, mentes locas. Aquí ahogándonos, porque como yo por acá. Acá hay unas que se llaman farderas. ¿Será lo mismo? ¿Les va re bien? No. También hacen movimientos, pero estos movimientos son para guardarse cosas, mi estimado Angelito. No es, digamos, farm, sino son farderas y luego les andan poniendo sus cates por andar de ratas. ¿Han visto videos de esto? ¿Sí? ¿Sí te ha tocado? ¿Tú, Abril, has visto videos de cómo las farderas se meten hasta no sé cuántos productos debajo de la ropa, de lo que traen puesto, y de repente son como magos, empiezan a sacar el conejo y sí, es muy pegriloso, honestamente, sí es muy pegriloso para todos ellos. ¿Qué más tenemos por acá de este lado? ¿Qué nos dicen?
3: Ahora, Angelito, ese no es farma, ese tipo de acción diferente.
2: Oh, bueno, entre que se traba y entre que quiere expresarse, mi estimado Luis Enrique, también está bueno. Hay un tianguis especial para ellas. Bueno, oigan, La Caminera el día de hoy rápidamente. Dormir con una pierna encima de tu pareja puede ser mucho más que encontrar una posición cómoda. El contacto físico durante el descanso puede generar una sensación de cercanía, de seguridad y relajación, especialmente cuando dormimos junto con alguien con quien tenemos un fuerte vínculo afectivo. Abrazarse, entrelazar las piernas o simplemente mantener algún punto de contacto puede convertirse en una forma espontánea de buscar conexión incluso mientras dormimos. un muy buen reto para todos los que vivimos aquí en Los Cabos, porque lo que menos quieres es contacto físico, la neta. De repente, ¿qué onda? ¿Qué tú, yo y tú? Ey, sí, pero ponle a 16 al aire, si no, ni más. ¡No! Bueno, sí, me imagino que tienen muchos aires acondicionados porque, ay, sí, sí hace falta. Y aunque también puede significar algo mucho más sencillo, tú te quedas conmigo y vemos qué onda. Ahora confiesen ustedes. ¿Ustedes son quienes ponen la pierna arriba o abajo o quedan atrapados encima de sus parejas? Compártanlo con nosotros. Dice, ¿esa se aplica la de cucharita? Pues justamente, o sea, aplicar el famoso cucharazo, pero ahorita con el calor, honestamente, sí, sí la piensa uno. ¿Ustedes qué opinan al respecto? Compártanlo con nosotros. 624-192-1039. Vámonos con más música. Esto es Mente de Mentes en XFM.

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3: Ya son las 6:46 PM. Estás escuchando Mente de Mentes aquí en XFM 103.9. Seguimos leyendo los mensajes que nos llegan al 6241921039. Por acá, Gerardo nos manda un mensaje de audio. A ver, está largo, mi estimado Gerardo, pero vamos a tratar de resumírtelo.
4: Buenas tardes, señor Go.
3: Buenas tardes.
4: Oiga, yo no entiendo cómo es de que hay gente que puede dormir sin aire acondicionado.
3: No, la, no hay la, forma.
4: Así, sin aire, solo con aquí con el...
3: el ventilador.
4: Con el ventilador. Ajá. La verdad está muy... no tienen mucha fuerza, mucha autoestima, no sé qué. Bueno, será algo, será, pero imagínense dormir pegajoso aquí, apestoso y todavía abrazada aquí empiernado. No, qué valor, la verdad. Yo nada más les recomiendo que se echen un baño, por favor, échese un baño.
3: Pues es justamente el reto ahorita para que tú lo hagas con tu pareja, o sea, que generes un vínculo más grande al momento de pues no sé, poner una pierna encima de tu pareja, se supone o dice esta investigación, pues que genera un vínculo más grande, pero es un muy buen reto para todos los que vivimos aquí en Los Cabos. Si vas a poner el aire a, no sé, en temperatura 16, 18, pues yo creo que sí lo puedes lograr, nada más la cosa es que le vayas metiendo al cochinito para que, bueno, no, o sea, no, espérate, vamos, que vayas haciendo un ahorro, que no lo entiendan de esa forma. Para que no te llegue, cuando te llegue el recibo de la luz, lo puedas pagar y no sea tan complicado. A eso me refiero. Puro chicken nugget. Pero bueno, esa es, digamos, que la recomendación que están dando por acá. Oigan, llegó el momento del Trendedero. ¿Y qué tenemos el día de hoy? Pues resulta que en la CDMX se entregó el Premio de la Juventud para reconocer a los jóvenes por sus aportaciones en ciencia, educación, derechos humanos, cultura y deporte. Pero de repente, dentro de los premios, sonó el premio también a cultura y sonaba esto que tenemos por acá.

0: Ok, bueno, de repente fue como parte de lo que ganó el premio de cultura, esta canción de reggaetón. Y bueno, pues mientras muchos esperaban premios, alguien decidió que sonara la canción de los ganadores. Y básicamente decía, préndeme ese toque. Pues es una manera de peculiar, de motivar a la juventud. Imagínate al chamaco que ganó por un proyecto de ciencias esperando su reconocimiento.
1: 1500.
0: No, bueno, el tema es que había de otros ganadores también, pero el de cultura sí salió cantando estas rolitas y yo creo que Marie Curie hubiera dicho, ¿qué está pasando aquí? Bueno, pues la actuación estuvo a cargo de los participantes del programa Aldea Juvenil, quienes previamente formaron parte de talleres de composición y creación musical impartidos por el INJUVE de CDMX. Y los ganadores, mostraron esta pieza de arte cultural. Bueno, pues, congratulations. Sí, felicidades para todos ellos. Y, pues, nada, a darle con todo hasta el subsuelo, señoras y señores. ¡Vámonos con música! Esto es When I Come Around. Lo escuchas en Mente de Mentes, en Exa FM.

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2: Este tremendo rolón que acabamos de escuchar, nada más y nada menos que a Green Day con esta gran canción When I Come Around. La escuchas aquí en Mente de Mentes en Exa FM 103.9. Y llegó el momento de la propuesta que tenemos para todos ustedes en la rola de mente. Y como ustedes recuerdan, todos los viernes tratamos de irnos al pasado. Tratamos de ubicarnos en los años 90, en los años 2000. Y justamente el día de hoy vamos a viajar hasta el año 2006, cuando una colombiana llamada Nati Botero apareció diciendo te quiero mucho, pero aguas, porque esto no era precisamente una canción de amor para dedicarla a tu abuelita. Nati hablaba de deseo, de atracción y de una mujer que sabía perfectamente lo que quería, y eso en una época todavía bastante conservadora. Fue toda una declaración. La canción se convirtió en el número uno en varios países de Latinoamérica y terminó siendo el gran éxito que puso a Nati Botero en el mapa. Así que si detrás de ese te quiero mucho había mucho más que amor y ganas, así es que vámonos con esto que es Nati Botero. La canción es Te Quiero Mucho y la escuchas aquí en Mente de Mentes en Exa FM.

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3: Ya son las 7:01, 7:01. Estás escuchando Mente de Mentes aquí en XFM 103.9. Bienvenidos a esta segunda hora de programa, segunda hora de Chandera Infinita, en donde todos los que andan chapulineando de acá, de los vecinos, están dando, se están concentrando aquí ya en XFM. Muchísimas gracias y bienvenidos también a todos los que están bajo el anonimato, que están navegando en modo ninja, pero que salen del anonimato para mandar un mensajito, para mandar, desear las buenas noches a todos nuestros amigos invisibles también, que están en estos momentos manejando, que conducen, que están en su casa, que están en su trabajo, escuchándonos desde su dispositivo. Un saludo para todos. Así también quiero mandarle un saludo a Mafer y a Elo. Así es que en estos momentos nos están escuchando Mafer y Elo, que están de visita. Nos están escuchando. Un saludo y un abrazo muy muy fuerte para todas ellas. Y bueno, también para mi queridísima Pili, que anda también en sintonía. Gerardo nos dice por acá, también está la de, no, bueno, el martillazo en el, no, es cierto, estuvo en la mañanera, claro que no, no fue él, fue otro brother que creo que se llama el Bogueto o algo por el estilo, ¿no? No, pero no fue, Danny Flow se llama este brother del martillazo, y él no creo que haya estado en la mañanera, señor.
4: Adiós,
3: no
4: es, queremos
3: mirar. Sí, adiós, adiós, no estés mal informado, no seas amarillista, Gerardo, qué bárbaro, vas a estar dentro de la lista de los que mal informan, ¿eh? Ahí te vamos a poner en esta lista, mi hermano. Por acá JC nos manda fotografía de el atardecer. Este atardecer que tenemos el día de hoy, o que tuvimos aquí en Los Cabos. Ya saben que para atardecer es acá, papá. Aquí es donde se reciben los mejores en Baja California Sur. Mi queridísima Pau dice, siempre es un gusto escucharte, Jorge. Gracias por hacernos ameno nuestro camino. No, hombre, gracias a ti, mi queridísima Pau. También conocedora 100% del fútbol americano, vaquera de corazón. Lástima que le vayas al América también. Ay, ¿por qué se ha hecho penal para el América justamente? Pero hasta lo grita. Ay, qué
5: sí, cosa. Soy
3: Ama. Y lo gritas, ¿verdad? O sea, orgullosamente, Abril, ¿no? Y lo saca. Llevo en mi pecho los colores de la... Y hasta sentí así como escozor. Pero bueno, segunda hora de programa en el cual ya viene, ya se acerca todo su... ¿Cómo quedamos que era el gentilicio para todos los fans de los Levis? Toda la comunidad de fans de Levi ya están aquí haciendo su manifestación para ver cómo es que se peina este caballero, cómo es que se arregla su pelito. Dice por acá José Luis, ni sabe las noticias de aquí, quiere opinar de la mañanera. Justamente, mi estimado José Luis, ni se la sabe y anda queriendo opinar de la mañanera este caballero. ¿Qué le pasa? Ay, Gerardo, ya sabes, como siempre haciendo amigos. Qué barbaridad. Dice por acá, claro, los colores de mi corazón, pero también a mis vaqueros. En tus vaqueros estoy completamente de acuerdo contigo, mi estimada Pau, que en el fútbol ahí sí, tanto tú como tu carnal, híjole, erraron el camino. Pero bueno, Levi estará platicándonos de cine y series, cuáles son las películas que en este momento están en cartelera. Vamos a platicar de una película que promete bastante. Digo, tiene dentro del cast a Anne Hathaway, a Ian McGregor, y bueno, esta película que es El final de la calle Oak. Vamos a ver de qué va, porque, por el cast, muchos pensaríamos que es una gran película. Ojalá y sea esto. También vamos a platicar de clásicos y qué viene de más. Por ahí del Hombre Araña, que también ya platicamos un poquito más. A ver si ya se dio oportunidad de ver a los Minions. ¿Por qué no le gustan los Minions a Levi? No sé, será una... ¿A ti te gustan los Minions, Abril? ¿Sí te gustan? Son divertidos, ¿no? Son divertidos. Acá, ¿a ti te gustan los Minions? O sea, ¿por qué? ¿Quién le hizo tanto daño a Levi para que no le gusten? No conozco a nadie. Para nada sirve, Levi. ¿Alguien más de nuestro radio escuchas, de nuestros dementes, a quien no le gusten los Minions, que levante la mano en este momento? Lo queremos ver, que nos dé sus motivos por los cuales estos muchachos amarillos que salen pidiendo papaya, papaya, para ti. ¿Qué le pueden hacer de malo a estos muchachos? Nada, nada, son divertidos, pero bueno, hay maderas que nunca agarrarán el barniz. Por lo pronto, señoras y señores, llegó el momento de irnos con el fin de mente. Y es que, como también saben, tratamos de meterle ya un poquito de más beats a la noche. Y justamente nos vamos con esta gran canción que se llama Going Grunk, que es de Armin van Buuren. Esta canción que te hace... pensar, sentir y gozar al mismo tiempo. Es una canción sobre una relación que sabes que está acabando, pero tú sigues aferrado, como tu tío dice, de esta vez iba a cambiar. Lo curioso es que Armin agarró todo ese drama y en su lugar lo hizo un piano triste, le metió trance, sintetizadores, 131 beats por minuto y soltó esta gran, gran canción. A ver, por aquí, ¿qué nos dice Jiménez?
4: Buenas tardes, mi Jorge.
3: Buenas tardes.
4: Si se me hace que no le cambien los Minions, ha de ser de la Ciudad de México.
3: Ahora, ahora, ahora.
4: Tienen puros tránsitos con el uniforme de los Minions, por eso no los tolera, no les cae bien. ¡Saludotes!
3: Es muy probable que eso sea. ¡Vámonos con esto de Armin van Buuren! Lo escuchas aquí en Mente de Mentes en XFM.

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2: Ya son las 7 de la noche con 20 minutos. 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Después de haber escuchado este mega rolón, nada más y nada menos que Dancing Queen, el problema de escuchar Dancing Queen fue bajar a Levi de la mesa, porque de repente se puso el performance, se sintió Ava y empezó a cantar como la reina del baile. Ay, mi estimado Levi. Pero bueno, se sintió en la película y él quiso emular a Meryl Streep. Pero bueno, señoras y señores, llegó el momento que muchos estaban esperando, y es que Levi está en la casa. Mi estimado Levi, ¿cómo estás? Buenas noches.
3: Muy buenas noches, ya listo para otro fin de semana de cine y series.
2: Y se dan cuenta cómo ya hasta trae el tono así de, para hablar con toda la elegancia en el cine. Levi, ¿de qué vamos a platicar el día de hoy?
3: Les tengo dos, un clásico y un estreno en cines de esta semana. Así que, ¿por cuál quieres empezar?
2: Empezamos con el estreno de la semana.
3: Justamente el día de ayer llegó a cines lo que es El fin de la calle Oak.
2: Ok.
3: Una película que, si te soy sincero, la mayor parte de la audiencia o quienes esperaban esta película tenían sus dudas. ¿Por qué? Tenemos a Annie Hathaway y a Eva McGregor en una película de dinosaurios.
2: Sí, qué cosa.
3: Sí, algo medio extraño, decían. Hasta hubo comparaciones con, ahora sí que, la clásica saga de Jurassic Park.
2: Ajá. Uh-huh.
3: Podría decirles que es una trama distinta, y es que, o sea, sí queda de ver.
2: Okay.
3: Las actuaciones de Annie Hathaway y Evan McGregor son muy buenas, pero la historia sí peca. Peca muchísimo, ya que te desarrollan varias cosas, pero no llegan a un punto y te deja con más dudas que con respuestas.
2: Oye, pero si tú escuchas que en una película están compartiendo créditos Anne Hathaway e Ian McGregor, o sea, tú piensas que va a ser un peliculón.
3: Sí, te digo, o sea, sus actuaciones, o sea, son impecables.
2: Ajá.
3: Pero aquí lo que peca mucho es la trama. Y algo curioso, o sea, la estuve viendo y vi unos datos curiosos y hasta unas teorías de algunos fans.
2: Okay.
3: ¿Por qué? Porque algunos decían de que esta película hasta podría estar relacionada con lo que es la saga de Cloverfield.
2: Ah, mira, ese es un buen dato.
3: Sí, pero aquí no hay nada confirmado por el director, ya que tenemos el director que técnicamente estuvo haciendo esta saga. Y algunos indicios, ya, por ejemplo, si ustedes han visto la saga de Cloverfield, la última película que fue la de Cloverfield Paradox, decían, no, es que viajes en el tiempo, destrucción temporal, todo ese rollo. Y dice, entonces al igual y puede estar relacionado con el fin de la calle Oak, pero no hay nada, digamos, concreto. Ya que, ¿de qué se trata como tal el fin de la calle Oak? Digamos de que una familia que está con Eva McGregor, Annie Hathaway, tiene sus dos hijos. Y así, de la noche a la mañana, toda su, digamos, su cuadra, sus colonias, aparecen en una zona, digamos, de así que de años atrás, con dinosaurios. Entonces ellos tienen que sobrevivir a este, digamos, cambio de ubicación, ¿no?
2: Como que fueron abducidos y aparecieron en otro lugar de la noche a la mañana.
3: Sí, o sea, toda su zona, digamos, con casas alrededor, sus vecinos, o sea, todos ellos con
2: su código postal.
3: Su código postal aparecieron así de la nada en el pasado.
2: Es una, fíjate que la trama me suena más o menos a esta serie que actualmente se encuentra en Netflix, que se llama La Brea, que es

0: también como que te dicen, oye, oh, es que tienen problemas, pero ¿cuáles son esos problemas? Al final de la película como que te dan indicios de qué eran esos problemas, pero te lo dejan a medias y es como de, ok, quiero saber un poquito más, o sea, dime un poquito más de contexto para que yo pueda, digamos, sentirme feliz de ese final.
1: No manches, o sea, sí está como medio enredado. Digo, Ian McGregor ha hecho muy buenos papeles de Anne Hathaway, ni qué decirlo, o sea, ha ganado de hecho el premio de la Academia. Ian McGregor, no sé si te acuerdas de esta película que se llamaba Lo Imposible, en donde él igual es padre de familia, viene un tsunami y bueno, encuentra a su familia, encuentra a sus hijos y todo este rollo, o sea, algo que cualquiera hubiera pensado imposible. Como que se enfrenta de repente mucho a este tipo de situaciones, o lo buscan como para ser el padre de familia heroico.
0: Sí. Es un actor que ha hecho papeles diversos. Por ejemplo, anteriormente hablamos de que él estuvo en la gran película del Gran Pez.
1: Ajá.
0: También otra película que personalmente yo se las recomiendo, es una película musical, es Amor en Rojo o Moulin Rouge.
1: Ajá.
0: Es una película musical que 100% lo tienen que ver. Y estuvo...
1: ¿Sí te gustó Moulin Rouge?
0: A mí sí me gustó.
1: Ok. A mí me gustan los musicales y la verdad es que Moulin Rouge no es uno de mis favoritos, ¿eh? O sea, por ejemplo, a mí Ian McGregor, por supuesto que me encanta, en una de sus obras iniciales que fue Trainspotting. Es una de esas grandes películas. Y él también aparece en la secuela de esta película con ahorita te digo cómo se llama, del Resplandor.
0: El Doctor Sueño.
1: El Doctor Sueño.
0: Que también no le fue muy bien en
1: esa película. No, cualquiera hubiera esperado, porque vamos, o sea, es la siguiente parte del Resplandor, donde Jack Nicholson hizo un extraordinario papel, y se supone que él es el hijo de Jack Nicholson, ¿no?
0: Sí, él es, digamos, ya la versión adulta del hijo de Jack Nicholson.
1: Ajá.
0: Así que es la continuación directa de lo que es la saga de Stephen King.
1: Sí, sí.
0: Pero tampoco les fue muy bien en esa cinta. Bueno, aquí es un tema y punto y aparte, ¿por qué? Porque estamos hablando de que El Resplandor la dirigió Kubrick.
1: Uh-huh.
0: Y aquí en Doctor Sueño ya es una película del 2019. Ya la dirigió totalmente otra persona, conceptos totalmente distintos. Entonces, digo, es punto y aparte, pero sí, cuando salió la película no le fue muy bien.
1: Perfecto. Vámonos con música. Regresamos en un momento más para seguir platicando de cine y series, porque fíjate que también yo estuve haciendo como recuento de estos grandes capítulos de Black Mirror. Como que me fui a los clásicos y me gustaría hablar un poquito también de eso. Así es que vamos con música. Regresamos en un momento más. Esto es Mente de Mentes en XFM.

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1: Ya son las 7 de la noche con 36 minutos. 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Seguimos hablando de cine y series con el buen Levi. Pero antes, mensajitos. Por acá Gerardo pide una disculpa pública porque dio un dato falso. Al menos tuviste el valor de dar o de ofrecer una disculpa por andar de datos falsos. Adiós, mi estimado Gerardo. Y también por acá, soy tu pastelito bebé, nos manda mensaje y dice: mi pana, saludos, se acabaron las vacaciones que me autodí. Fíjate que andábamos con el pendiente, ¿dónde andarás hoy tu pastelito bebé? Justamente ayer le decía yo a Levi: oye, Levi, ¿dónde dejaste a soy tu pastelito bebé? Y no supo decirme, no supo darme señales, pero qué bueno, nos quitas un pendiente, mi estimado. Ahora sí, mi estimado Levi, vamos a seguir con cine y series. ¿Qué película clásica es de la que vamos a hablar?
2: El día de hoy les voy a hablar sobre una película de 1957, o sea, ajá, ya se darán cuenta de lo clásica que es.
1: Oh, sí.
2: Pero también eres, digamos, a reconocimiento del fallecimiento de un gran actor, que en este caso fue Henry James Fonda.
1: Ok.
2: Esta película es 12 hombres en pugna.
1: Peliculón, ¿eh?
2: ¿Pero de qué trata 12 hombres en pugna? Técnicamente están 12 hombres en un cuarto decidiendo si vive o muere un hombre.
1: Ajá.
2: Ya que, digamos, de que ellos son los, digamos, la parte de esos como jurados, donde ellos deciden si es inocente o es culpable de un joven que técnicamente asesinó a su padre.
1: Uh-huh.
2: Pero, ¿qué pasa? Al inicio, en este caso, así que quien hace el personaje de, bueno, más bien, Henry James Fonda, que es uno de los jurados, dice: ¿sabes qué? Yo pienso que es inocente. Y de ahí, entre todos los, digamos, los demás personajes van diciendo: oye, pero ¿por qué? Tal hecho, entonces entre todos se, digamos que es como una pelea justamente para retomar todos los hechos y decidir si es inocente o no. Esta película yo creo que tiene un toque bastante crudo, ya que te pone a pensar justamente la parte del juicio sobre quiénes somos nosotros como para decidir sobre la vida de alguien más.
1: Ok, si mal no recuerdo, a quien están juzgando es una persona afroamericana, ¿no?
2: No, como tal.
1: No es un afroamericano.
2: Es que ¿sabes qué es lo que pasa? De que hay dos versiones. Una, ajá, que es de 1957 y otra que es de más adelante, si no mal recuerdo, 1997.
1: Ok.
2: O sea, son dos versiones distintas. Pero aquí como tal el tema justamente del hijo de él y del padre es de que tiene, digamos, tiene, digamos, tres casos, bueno, uh-huh, más tres escenas donde culpan a este chico. Uno que justamente que es un anciano que supuestamente lo escuchó, otro que es una vecina que supuestamente lo vio, y otra es, digamos, el arma homicida. Aquí es donde cada uno de los personajes va a ir planteando: ¿sabes qué? Yo creo que es inocente porque tal cuchillo lo compró en tal lugar, uh-huh, pero aquí está la copia del cuchillo. Otros dicen: no, es que este cuchillo realmente no hubo manera de comprobar que lo obtuvo de esta tienda. O en el caso del viejo dice: no, es que el viejito se tardó tanto tiempo en, digamos, en ir a tal lugar a escuchar el ruido. Y dice: no, ¿por qué? Yo, dice uno de los, en este caso, participantes del jurado, dice: yo también soy viejo y no tardaría esa cantidad de tiempo en ir a digamos, recorrer tantos pasos para ir a checar esto, este lugar a donde técnicamente lo escuchó. O sea, digamos de que es como una pelea entre ellos para saber, bueno, más bien para debatir sus puntos. Y algo curioso es de que están justamente encerrados y no pueden salir de ahí hasta que todos queden con la misma opinión. Y lo peor, digamos que un dato, digamos, curiosón, es de que están en un lugar donde técnicamente no tienen aire acondicionado, entonces, uh-huh, están muriendo de calor. Por eso justamente es 12 hombres en pugna, 12 hombres enojados, 12 hombres que ya están hartos. ¿Por qué? Porque no pueden tomar una decisión, y si la toman, ya técnicamente van a decidir sobre la vida o muerte de un hombre.
1: Ahí está la información. Sí, estuve viendo más o menos como el tráiler, y es una película de 1957, el año en que muere Pedro Infante, para que se den más o menos una idea, una película en blanco y negro todavía, y donde las actuaciones, por lo que se ve en el tráiler que te comento, es maravillosas las actuaciones, son maravillosas. Y aparte, o sea, se notan hay peleas de quien quiere dominar o quien siente que tiene en sus manos la vida de alguien y que goza con el hecho de poder sacrificarlo de alguna forma, o sea, mandarlo con esta pena de muerte, y hay quienes defienden y todas las posturas, y todo se da en un cuarto. O sea, esto bien pudiera ser una obra de teatro.
2: Sí. Así que esta película solamente sucede dentro de un cuarto cerrado. Uh-huh. Y te digo, hay quienes lo toman con la calma, o sea, intentar ser, digamos, lo más razonables, y hay otros que, o sea, se ensañan, o sea, se quedan aferrados a esa idea de que, ¿sabes qué? Yo 100% estoy confiado a que es culpable, pero te dicen, ¿pero por qué? O sea, ¿qué pruebas das? O sea, porque tienes que tener fundamento para decir que es inocente o es culpable.
1: Claro.
2: Entonces, aquí es donde justamente ellos empiezan a pelearse para decir, o sea, yo creo que es culpable por tal cosa o creo que es inocente por tal cosa, pero demuéstramelo.
1: Es una extraordinaria recomendación la que estás haciendo, mi estimado Levi. Oye, por acá nos dice Gerardo, yo soy fanático de Levi. Siento mariposas en el estómago con su voz sexy. Hermoso bebé de luz, te dicen por acá, mi estimado Levi. ¿Qué tienes para decirle a Gerardo?
2: Que invite, porque...
1: ¡No!
2: Es que hacen comentarios que si me sacan de onda, ¿no?
1: Oye, o sea,
2: ¿de cuál está, consume que me... Que
1: Levi
2: me,
1: te está abriendo todo su corazón y todo su cariño. O sea, ay, de veras. Levi, te has subido una tortilla y te has mareado, déjame decirte. Aparte de que últimamente vienes más hipster de y con ese bigotazo que maneja, con ese bigote de aguamilero que...
2: Pero estoy, bueno, más lampiño que otra cosa, ¿no? Tampoco mientas por convivir.
1: Oye, ¿y qué podemos ver la próxima semana en cartelera? ¿Qué se viene? ¿Cuál es la sorpresa que pudiera existir en carteleras?
2: Tenemos una semana floja, si te soy sincero. Ya está, digamos, lo más interesante sería a finales de este mes, que es la de Coyote contra Acne.
1: Ok.
2: Que déjenme decirles que ya cuando venga esta semana, tómense el tiempo para ver lo que es Looney Tunes de nuevo en acción.
1: Okay.
2: Es una película infravalorada y yo les diría que hasta es mejor que Space Jam.
1: En donde sale ¿cómo se llama? El de George de la Selva, y que también salió últimamente en la película de la ballena.
2: Exactamente, en este caso tenemos el actor que es...
1: Brendan Fraser.
2: Ajá, él sale en esa película y de verdad es una joyita en cuanto a cuestión de los Looney Tunes.
1: Ok.
2: Se la recomiendo totalmente.
1: ¡Perfecto! Dice por acá Doña Greñas, ¡uta, si supieras lo que mi marido dice de Levi! ¡Uy! Por aquí está, ¿eh? O sea, y está preocupada porque creo que hay demasiado cariño hacia ti, mi estimado Levi. Estás desatado en estos últimos días, ¿eh? Estás rompiendo corazones, pero bueno. Mi estimado Levi, nos escuchamos la próxima semana.
2: Perfecto, ahora sí que les deseo bonita noche y bonito fin de semana.
1: Ay, pero dilo más sexy, por favor.
2: No, porque se emociona.
1: ¡Ah! No, bueno, vamos con música. Esto es Mente de Mentes en Exa FM.

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2: Ya son las 7 de la noche con 51 minutos. 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Señoras y señores, llegó el momento de despedirnos en este viernesito. El día de mañana nos escuchamos en punto de las 11 de la mañana. Recuerden que tenemos una cita en Rock en Exa. Así que en punto de las 11 de la mañana, con toda la actitud y toda la energía para rockear como se debe. Antes de, vamos a hacer un pequeño recuento de qué es lo que se viene este fin de semana en cuestión de el fútbol, porque tenemos el partido del Atlante contra Toluca mañana a las 4 de la tarde. También el día de mañana Monterrey contra Juárez, 6:10 de la tarde. Atlas contra Tigres a las 8:10 de la noche y Pumas Querétaro, esto ya el domingo en CU. Pumas, el día domingo. ¿Qué pasó? Penal para el América, porque después es América contra San Luis y seguramente ahí se verán un par de penales que ya los habrá depositado. Yo creo que sí, ya el América hizo su depósito correspondiente. Santos contra Guadalajara, domingo a las 6:10 de la noche. Y más tarde tenemos a Tijuana contra el Cruz Azul, el actual campeón, el Monarca sin estadio, pero bueno, el Cruz Azul que estará jugando contra Tijuana el domingo a las 8 de la noche. Necaxa contra León, el León que está jugando bastante bien, últimamente viene haciendo bien las cosas. Y por aquí hay varios necaxistas, nos hemos dado cuenta que aquí en Los Cabos hay varios necaxistas. A las 6 de la tarde el próximo lunes, y también el lunes Pachuca contra Puebla. Es lo que se viene para este fin de semana en cuestión de fútbol. También recuerden que está la pretemporada de la NFL y grandes juegos que se están dando el día de mañana para todos los aficionados de los Vaqueros de Dallas. Los Dallas Cowboys estarán jugando a las 6 de la tarde. Esto va por televisión abierta, así que muy pendientes. Y bueno, pues llegó el momento de despedirnos, agradeciendo por supuesto a todos y cada uno de los que se dieron un tiempecito para mandar un mensaje, a todos los que estuvieron conectados, muchísimas gracias, de verdad. Abril, que estuvo piloteando la nave intergaláctica en esta tardecita. Abril, muchísimas gracias. A Levi también, que anduvo de metiche por acá. Ya es un sexy mole. Ya Levi, de hecho está aquí afuera firmando autógrafos en este momento. Hay personas que se están desmayando, tengan mucha precaución. Si es que ustedes vienen por carretera transpeninsular y ven aquí muchísima gente, es que Levi está dando autógrafos y aparte está repartiendo un poco de su sudor en botellitas. Ya también lo está vendiendo, está comercializando esto. ¡Qué bárbaro! Este señor, de verdad que ya es todo un sex symbol. Yo me despido. Recuerda, pórtate mal, cuídate bien, niégalo absolutamente todo. Yo soy Jorge Go. Y a ver, espérenme, porque tenemos por aquí un mensajito de mi estimado Beto. ¿Qué dice Beto?
3: Hasta mañana, gordo. Ay, que descanses.
2: Gracias.
3: Mañana te molesto.
2: Ay, gracias. Nos escuchamos mañana. Yo soy Jorge Go y afortunadamente tú no lo eres. Adiós.

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5: 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De un junto histórico Colombia.

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0: Revista del Consumidor Radio. Un cuaderno que se deshoja la primera semana, una goma que mancha en lugar de borrar, o una pluma que deja de pintar en pleno examen. Lo que parecía un ahorro termina siendo un doble gasto para tu bolsillo. ¡Que no te pase! Quédate para saber cómo les fue a las marcas en nuestro estudio de calidad.
1: Y para que la estrategia esté completa, en nuestra sección Cuida tu Dinero, te compartimos algunas herramientas para proteger tu economía en este nuevo ciclo escolar. ¡No le cambies!
0: Revista del Consumidor.
1: Surtir la lista de útiles escolares requiere de tiempo, paciencia y sobre todo una buena planeación. Frente a un anaquel lleno de opciones, la decisión se complica. El reto no solo es encontrar el precio más bajo, sino garantizar que los útiles duren todo el ciclo escolar.
0: Para ayudarte y orientarte en estas decisiones, realizamos un estudio de calidad de algunos artículos incluidos en la lista de útiles escolares.
1: Analizamos un total de 94 productos de útiles escolares, entre bolígrafos de tinta azul, lápices de colores, cuadernos, juegos de geometría, gomas y sacapuntas.
2: El objetivo general de este estudio es verificar que los productos cumplan con su etiquetado, que cumplan en cuanto a las pruebas de seguridad, para que en el momento que lo utilicen las niñas y los niños en la escuela, sea producto seguro para ellos.
1: Para empezar, verificamos que ningún producto tuviera defectos a simple vista y que todos incluyeran su información comercial. En los cuadernos, comprobamos el número de hojas, que el papel resista el borrado sin rasgarse, que hojas y pastas no se desprendan fácilmente del arillo o cocido, y en el caso de las pastas no plastificadas, qué tanto repelen el agua.
0: A los lápices de color les exigimos puntillas que soporten la presión al dibujar sin romperse. Además, evaluamos su eficiencia al iluminar, midiendo el grado de desgaste en los tonos rojos, negro y azul. En las gomas, pusimos a prueba su nivel de desgaste y su efectividad al borrar.
1: Para los juegos de geometría, comprobamos la precisión en las escalas de reglas y escuadras, la graduación exacta del transportador y el buen trazo del compás. En los sacapuntas, revisamos que no presentaran aristas filosas y que lograran una punta perfecta.
0: Y finalmente, en los bolígrafos, vigilamos que no manchen ni chorren, midiendo metro a metro cuánto rinde la tinta antes de agotarse. ¿Cuáles fueron los resultados?
1: Todos los cuadernos analizados cumplieron con su número de hojas, gramaje y no presentaron defectos. De los modelos no plastificados, el mejor evaluado al promediar todas las pruebas fue un modelo de la marca Escribe. Si prefieres cuadernos plastificados, los mejores evaluados fueron First Class, Keep, Cute, Norma y dos modelos de Escribe.
0: En los lápices de color, ninguno presentó defectos. Los que tienen las puntillas más resistentes son Cores, Mae, Norma, Vinci, además de dos modelos de Faber-Castell y dos de Staedtler.
1: En las gomas, las que menos se desgastan son Artesco, Maped, Pelican y Staedtler.
0: Para los sacapuntas, dos de Cores y uno de la marca Kum no presentan leyendas de precaución.
1: Los bolígrafos de tinta azul no presentaron defectos en sus acabados. Si quieres que la tinta te rinda al máximo, la marca Bic rompió récord al superar los 2,000 metros de escritura, mientras que Mae y Office Max apenas alcanzaron los 800 metros.
0: Finalmente, en los juegos de geometría, todos los modelos analizados presentaron algún defecto en sus acabados y ninguno logró la excelencia general.
1: Ahora bien, antes de comprar los útiles escolares, haz una pausa y revisa lo que quedó del ciclo anterior. Rescatar los materiales que siguen en buenas condiciones no solo le da un gran respiro a tu economía, sino que también ayuda a reducir el impacto ambiental.
0: En este regreso a clases, haz que su inversión saque 10.
2: Y recuerden que aquí en el Laboratorio Nacional de Protección al Consumidor seguimos trabajando para ofrecerles la mejor información y veraz para las y los consumidores. Para ver los resultados completos y a detalle de ese estudio de calidad, consulta la revista del consumidor, ya sea impresa o de forma digital.
3: Vista del consumidor.
1: Además de la lista de útiles, el regreso a clases trae consigo otras compras importantes, como uniformes, mochilas y libros, convirtiéndose en una de las temporadas de mayor presión para tu presupuesto.
0: Y tras los gastos de vacaciones, el reto es mayor. Sin embargo, este momento es una excelente oportunidad para hablar de finanzas en familia y practicar un consumo responsable, porque planear tus compras es la mejor forma de cuidar tu economía.
1: Te invitamos a dar el primer paso en casa. Siéntate con tus hijas e hijos a revisar los materiales del ciclo anterior. Juntos pueden identificar qué cuadernos, colores o juegos de geometría siguen en buenas condiciones para reutilizarse.
0: Al hacerlo, no solo reduces tus gastos inmediatos, también les enseñas el valor de cuidar sus cosas y los involucras en la toma de decisiones financieras y del hogar. Fomentar este hábito garantiza que los útiles duren más.
1: Cuando llegue el momento de salir a comprar, la anticipación será tu mejor aliada para evitar los sobreprecios de última hora. Compara en diferentes establecimientos y dale una oportunidad a las ferias de útiles escolares locales, donde puedes encontrar productos de gran calidad a menor costo.
0: Recuerda que la prioridad siempre será lo básico. Libros, cuadernos y uniformes van primero. Los artículos de moda pueden esperar. Ayuda a las infancias a distinguir entre lo indispensable y lo superfluo. Es una lección muy importante para su futuro financiero.
1: Ahora, si decides utilizar un crédito para cubrir estos gastos, la clave está en la responsabilidad. Evalúa si realmente lo necesitas y si cuentas con la capacidad de pago mes a mes para evitar el sobreendeudamiento.
0: Un crédito bien utilizado puede ser un gran apoyo, pero si lo usas sin planear, puede comprometer tu estabilidad. Antes de firmar, tómate el tiempo de analizar el costo anual total, conocido como CAT, así como la tasa de interés y las comisiones.
1: ¿No sabes qué opciones considerar? Los créditos personales y de nómina son una alternativa muy práctica, ya que no tienen un destino específico y los puedes usar para distintos gastos. En la modalidad de nómina, tu salario funciona como garantía, por lo que no requieres de un aval.
0: Otra opción son las tarjetas de crédito. Al ser un mecanismo de financiamiento revolvente, te permiten adquirir los productos sin tener que liquidarlos al instante. Esa línea de crédito te libera conforme realizas tus pagos, así que úsala a tu favor y haz que tu dinero rinda al máximo en este regreso a clases.
1: No lo olvides, surtir la lista de útiles escolares sin deudas te ayudará a tomar el control de tu economía familiar.
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también a los de Durango, Ensenada, Guadalajara, Irapuato, Les Rivers de León, Los Cabos, Mérida, Mexicali, también a los que nos escuchan en Ciudad de México, Monterrey, Morelia, Nogales, a los que nos escuchan en Oaxaca, Puebla, Tampico, Tijuana, Veracruz, El Paso, Texas, mis Lizzy Livers de Monclova, Piedras Negras, Zamora, Michoacán y por supuesto a los que nos escuchan en Exa Celaya y a ti que nos escuchas en todo el mundo mundial, en cualquier pequeña parte a través de la app de Exa FM. Hola, hola, que tengas un excelente día y bueno, pues quédate con nosotros porque vamos a tener muchas sorpresas. Muy contentos que estamos el día de hoy. Vamos a jugar con el ex acertijo. Tenemos buenas recomendaciones. Además, va a estar con nosotros, una niña que es talentosa, auténtica, dinámica, pero de verdad increíble. Y ella es Miranda Flores. Así es que vamos a estar platicando con ella. ¿Has visto una rana? La perdió un niño que se llama Neville. Así es que si has escuchado por ahí ese audio, ya sabes quién es Miranda Flores. Y por supuesto vamos a estar platicando hoy acerca de la relajación, de cómo te relajas, porque hoy es el Día Mundial de la relajación. Se celebra cada 15 de agosto y es una fecha especial para recordarnos que así como jugamos y corremos y nuestro cuerpo y nuestra mente también necesitan hacer una pausa para recargar baterías. Este día es importante porque cuando nos tomamos un tiempo para descansar y estar tranquilitos y respirar hondo, nos liberamos de ese estrés que a veces sentimos y bueno, pues nos sentimos mucho, pero mucho más felices. Así es que nuestro tema del día: ¿tú qué haces para relajarte? ¿Qué haces para eliminar el estrés y para como que poner en calma tu cuerpo, tu mente y tu corazón? Oigan, Lizzy Livers, y bueno, pues, ¿qué les parece si comenzamos? Tenemos premios, pase doble para ir a ver a Lucero este 24 de septiembre. Ya sabes, participa en el tema del día a través de la línea Lizzy Livers 55-7924-7383. Me cuentas qué haces para relajarte. ¿Y qué les parece si comenzamos con buena música? Esta canción la estrenamos la semana pasada. Los invité a todos a ver el lanzamiento a través de YouTube, Bully Promedio, que la hice con todo mi corazón para ti, que me estás escuchando y de pronto puedes estar viviendo una situación difícil, una situación de acoso, de burla. Bueno, pues espero que sea un curita para el alma para ti y que aprendas que se vale decir que no, que poner límites desde el respeto está bien y que por supuesto todos somos diferentes, especiales y debemos de respetarnos. ¡Bully Promedio!

que elijas, pero antes te invito para que me mandes mensajito a la línea Liz Liber 5579247383. Participa en el tema del día. ¿Qué haces tú como para relajarte y estar como que en paz con tu mente, con tu corazón, para eliminar el estrés? También puedes votar por tu canción favorita, mandar saludos y felicitar a quien tú quieras si estás celebrando algo especial. Y ahora sí, listos y preparados, porque la primera canción que tenemos para Exabox, esto es de Phineas y Ferb y se llama No Tengo Ritmo.

canción, pero la que viene es una bomba. Yo no sé cuál va a ganar, creo que las dos son increíbles. La que va a competir contra No Tengo Ritmo de Phineas y Ferb es de Bob Esponja, Calzones Rotos.

estás tú? Platícame a través de la línea Lizzy Liber 5579247383 o a través de la red social Instagram en la cuenta de ExaFM o Lizzy Rocks. Te dejamos en las stories una cajita para que puedas votar directo. Así es que participa, elige tu favorita y por supuesto para disfrutarla la próxima semana. Tengo ya los primeros mensajitos de nuestros participantes que nos platican acerca del tema del día, qué hacen para relajarse, que mandan saludos. Quiero saber quién cumple años esta semana, quién está celebrando algo especial. Mándeme mensaje, ya quítense esa pena. Si es que me dicen luego, Lizzy, yo te escucho, pero no te mando mensaje porque me da pena. ¿Cuál pena? Solo pídele el celular a tu mamá, a tu papá. Dile, préstamelo tantito, le voy a escribir a Lizzy Rocks. Y bueno, pues manda un saludito a tus amigos, que seguramente los extrañas porque están de vacaciones, a tu familia, qué sé yo. Manda saludos, participa conmigo. Y bueno, pues quiero conocerte, quiero saber desde qué ciudad me escuchas, de todas las ciudades hasta donde llega Lizzy Rocks en Exa, o tal vez a través de la app, en algún lugar muy lejano, algún otro país. Bueno, pues cuéntanos, por favor. Y vamos con la canción ganadora de la semana pasada. Y es que estuvieron participando dos canciones de película, I'm Still Standing, de la película de Sing, y también How the Wind, de la película de Río. ¿Y qué creen? Con el 60% de los votos gana I'm Still Standing, que es un clásico del gran Elton John. ¿Cómo hace canciones increíbles de películas Elton John? ¡Qué bárbaro! Bueno, no nada más de películas. Y fue reinterpretado para el personaje de Johnny, el gorila, en la película animada de 2016. Esta versión es muy especial porque Johnny la canta en el show final para demostrarse a sí mismo y a todos que a pesar de las dificultades y de los problemas del pasado, sigue en pie y listo para luchar por sus sueños. La canción también nos transmite este sentimiento súper poderoso y este mensaje de resiliencia y valentía que nos enseña que sin importar cuántas veces tropecemos o cuántos obstáculos hay en el camino, siempre podemos levantarnos. Así es que, a disfrutar, I'm Still Standing.

también, mamás y papás. ¿Qué tal? ¿Cómo le están pasando? Gracias por sus mensajitos y participación en el tema del día. ¿Qué haces tú para relajarte, para eliminar el estrés? ¿Qué actividad te gusta? ¿Puede ser algo muy pacífico o al contrario, puede ser como que te encante bailar y hacer una actividad incluso física, deportiva? Así es que gracias por sus mensajes. Sigan mandando más a la línea Lizzy Leivers.

55 79 24 73 83. Quiero recibirlos aquí, compartirlos con todo el público. Por supuesto que sí. 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Oigan, y en otras noticias, se acaba de estrenar la película de Paw Patrol, la Dino Película. Es una aventura perfecta para disfrutar en familia. Se las recomiendo muchísimo, porque en esta nueva misión los cachorros llegan a una misteriosa isla tropical habitada por dinosaurios y conocen a Rex, un nuevo amigo que se convertirá en una pieza importante de la aventura. Y es que imagínense, Paw Patrol, los de la patrulla con dinosaurios. No hay cosa más fascinante para todos los Lizzylivers que ver a dinosaurios dentro de una gran aventura. Entre rescates, volcanes, dinosaurios y mucha acción, la patrulla canina tendrá que trabajar unida para proteger la isla y a quienes viven en ella. Pero ¿saben qué es lo más bonito? Es que detrás de toda esta aventura hay mensajes sobre el valor, la perseverancia, que significa seguir haciendo lo que quieres y luchar por tus sueños, la confianza en uno mismo y sobre todo la importancia de apoyarnos entre amigos, el trabajo en equipo. Así es que pues no te lo puedes perder, especialmente que a través de Marshall la película nos recuerda que equivocarnos o sentir inseguridad no significa que no seamos capaces, significa que estamos aprendiendo. Así es que todo el mundo a ver Paw Patrol, la Dino Película, porque no se la pueden perder. ¿Y qué les parece si escuchamos esta canción que es justamente de la película y se llama Bottle Up?

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3: 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Oigan, hoy estamos platicando acerca de la relajación. Y es que la relajación es como darle un botón de pausa a nuestro cuerpo, a nuestra mente. Y por supuesto que siempre se siente algo bien, aunque a muchos nos cuesta mucho trabajo. En lo personal, a mí me cuesta mucho trabajo como que sentarme, ¿saben? Como que calmarme, porque siempre ando como haciendo cosas de arriba para abajo. Lizzy, soy Dania y yo me relajo leyendo un buen libro, porque así imagino todo lo que ocurre en la historia. Muchísimas gracias por participar en el tema del día. Por acá también Ross García nos dice: Lizzy, excelente sábado, ya te escucho desde Ixtapalapa. Yo, para relajarme, enciendo la radio y escucho Lizzy Rocks en Exa y me pone súper de buenas y me relaja bastante. Muchísimas gracias. Escuchar la radio siempre es bonito, como que te acompaña y hace que tus pensamientos cesen y que justamente puedas como que solo escuchar, depende de lo que, del contenido, pero como que sí relaja muchísimo, así es que qué bonito. Por acá Andrea Giselle nos saluda y por supuesto manda felicitar a su papi, que fue su cumpleaños. Estaremos cantándole las mañanitas en Lizzy Rockeras. Y de este lado también Karen Villita nos dice que lo que hace es tomar un baño de agua calientita y así duerme como bebé. Me encanta. Me dice: yo me relajo escuchando música y viendo cosas divertidas para que se pase el estrés que tengo. Voto por No Tengo Ritmo y ya lista para ver mañana desde Gustavo Madero. Mi nombre es Adriana. ¡Ay! Van a ir al concierto por allá. Muchísimas gracias. Saludos, por favor, a Ross, nuestra hermosa presidenta de los Exa Rebeldes. Claro que sí, con muchísimo gusto. Y por acá, voto por la canción de Phineas y Ferb. Y yo me relajo leyendo y escuchando 31 minutos, nos dicen por acá. Tenemos más saludos que vamos a compartir en un momentito más. Pero bueno, pues, ¿qué les parece si nos vamos con esta canción? Bien, a veces la relajación nos puede causar también sentimientos como de nostalgia. E inclusive cuando andamos muy dinámicos y de pronto nos relajamos, hasta nos puede recordar algunos sentimientos tristes. Pero no sé si les pasa, pero hasta entrar en ese mood, en ese estado, hace que nos relajemos, pero no demasiado. Entonces yo les traigo esta canción de Los Meñiques de la Casa, que además es alegre y muchos nos relajamos bailando, que se llama Cuando Triste

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noticia, que vamos a escuchar un poco loco. ¿Y qué creen? Una noticia recién salida del horno, porque justo acabamos de escuchar esta canción y Pixar acaba de confirmar algo que muchos estábamos esperando. Coco 2 es una realidad. Así que tendremos una nueva aventura de Miguel y su familia y por supuesto que llegará a los cines en noviembre del 2029. Ya sé, faltan un montón de años. Faltan 3, pero es como cuando anunciaron Toy Story 5 y de pronto ya está ahí en los cines. Entonces seguramente muchos estamos emocionados y hay algo que nos tiene con muchísima curiosidad en esta nueva historia. Miguel ya si era un adolescente, así que han pasado varios años desde aquella película que nos hizo cantar, reír y recordar algo muy importante, que nuestras raíces, nuestras tradiciones y nuestra familia forman parte

terapia. Ok, tenemos por acá más saludines. Saludos a los exarrebeldes. Claro que sí, porque siempre están súper, súper pendientes, participativos. Más saludos por acá. Buenos días, Lizzy Rocks. Yo me relajo creando historias y hacer crossovers con mis diferentes personajes favoritos. Que disfruten los niños sus vacaciones. Ay, sí, estamos de vacaciones. A gusto, a gustito. Y yo creo que los niños ahorita no piensan ni en regresar a la escuela. Solo están disfrutando y disfrutando. Y eso es muy bonito, disfrutar el momento. Hola, Lizzy, soy Erika. Te saludo desde la alcaldía Tláhuac. Y mi modo de relajación es estar en mi camita sin ruido de la calle, pero con buena música. Ay, muchísimas gracias por compartir. Gracias a todos los que comparten, de verdad. Buenos días, soy Silvana desde el Valle de Aragón. Te escuchamos en casa todos los sábados y nos encanta tu música y las entrevistas. Muchas gracias. Saludos a los exarrebeldes que queremos muchísimo y te deseamos mucho éxito en tu concierto. Muchas gracias. Ya mañana es Ronda Fest con Lizzy Rocks. Estoy muy emocionada. Lizzy Rocks, que sea un gran día. Saludos a de tus amigos los exarrebeldes Eli Salas de Azcapotzalco. Claro que sí. Y por acá tenemos más saludos que voy a compartir con ustedes en un momento, pero tengo una invitación muy importante. 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Así es que ahora sí nos vamos a ir con musiquita y como yo les platiqué, pues vamos a estar de pronto en entrevista con Miranda Flores y ya estamos a punto de descubrir todo el chismecito que viene a platicarnos. La vamos a conocer, la vamos a disfrutar y es que verdaderamente ella ha sido un boom en las redes y yo creo que el principal ingrediente ha sido su autenticidad y su gran talento. Así es que en un momento más vamos a tenerla, pero antes vamos a escuchar esta canción. Es de Miranda y nos recuerda la importancia de pronto de voltear a ver a quienes nos necesitan. Y quienes nos necesitan mucho pueden ser los animalitos que viven en la calle. Así es que esto es Ay, Ay, Ay.

0: canción de verdad que nos mueve el corazón, Ay, Ay, Ay, de Miranda Flores. ¿Y qué creen? Claro, por supuesto, les tengo sorpresa, porque Miranda Flores está aquí con nosotros. ¿Cómo estás?
1: Muy bien, ¿y tú?
0: Muy bien y muy contenta de tenerte. ¡Wow! O sea, de verdad, qué chiquita, qué talentosa. De verdad, las cosas que estás haciendo son impresionantes. Los mensajes, la música, tus redes sociales. Vamos a platicar absolutamente de todo, ¿te parece?
1: Sí, muchísimas gracias por haberme invitado.
0: No, para mí es un honor recibirte y también para todos, bueno, las personas que nos escuchan, nuestros Lizzy Livers, así le llamamos a nuestra comunidad, que muchos te conocen, otros te conocerán el día de hoy, pero quiero decirles que Miranda Flores es una niña muy talentosa. Primero vamos a platicar acerca de tu hobby, ese hobby que tienes por hacer doblaje, y te hemos visto hacer diferentes personajes como Burbuja y uno de los más famosos, el de Hermione, ¿cierto?
1: Sí.
0: Bueno, esta parte seguramente se la han encontrado ya en redes sociales donde dice, ¿no han visto una rana? A ver, ayúdame.
1: ¿Han visto una rana? La pedí un niño llamado Nabil. Oh, estás haciendo magia. Continúa.
0: Me encanta, nos ha robado el corazón. Y esto lo haces porque te gusta. Nos muestras en todos tus videos cómo te gusta estar haciendo doblaje. Platícame cómo surgió, de dónde nació como estas ganas de hacerlo.
1: Bueno, cuando nosotros hicimos el doblaje, mi papá y yo como vimos a otros niños que lo hacían, entonces se nos ocurrió a nosotros también hacerlo. Pero el primer doblaje que hice fue de Lilo, y cuando hice mi primer doblaje íbamos a grabar una canción, pero yo no quería grabarla. Entonces mi abuelita, a la que le digo Abby, me dijo que si mejor grabábamos el doblaje.
0: Ok.
1: Y entonces desde ahí empezó todo.
0: Desde ahí empezó todo. Veo que tu familia está súper involucrada y quiero decirles que Miranda, además de hacer estos doblajes que le encantan de diversas series y películas, también es cantante. Uh-huh. Y que la he visto por ahí participar en un grupo musical junto a tu familia. ¿Sí?
1: Sí,
0: cuéntame
1: junto
0: de eso.
1: A mi familia. Ese grupo musical se llama Magic y varios en los comentarios me comentan, oh, estás haciendo magia porque estoy en el grupo Magic. Y sí, en ese grupo estoy yo, mi mamá, mi papá y mi primo.
0: Y tú tocas el sintetizador, te he visto, y cantas.
1: Uh-huh.
0: ¿Sí? ¿Desde qué edad empezaste a tocar el teclado, el piano?
1: El piano lo empecé a tocar como a los 5 años.
0: Ok, ¿por qué te gustó o porque te dijeron aprende?
1: Porque me dijeron que aprendiera.
0: Y bueno, ahí tú, no sé, como que imaginabas que querías dedicarte a la música, ¿o era como la herencia familiar?
1: No, sí me quería dedicar a la música.
0: Así es que te vino bien aprender unas clasecitas de piano.
1: Uh-huh.
0: ¿Sí?
1: Ay.
0: ¿Y cuándo fue la primera vez que se te ocurrió como empezar a componer una canción o decir, bueno, ahora quiero hacer mi propia música, además de estar en el grupo Magic, también yo quiero hacer mi propia música?
1: Fue como a los 6 años, porque como cuando tenía 5 sí era cuando estudiaba más piano que canto, y cuando tuve 6 estudiaba más canto que piano. Y sí, grabamos mi primer canción, Ya No Te Necesito. Fue muy divertido grabarla porque cuando ya estaba más avanzada fue fácil, pero cuando apenas estaba aprendiendo fue un poco complicado porque a veces mis palabras no rimaban o así.
0: ¿Tú la compusiste junto a tu papá?
1: Sí.
0: Ok, ¿son los únicos dos compositores? ¿Trabajan juntos en todo?
1: Uh-huh.
0: Sí, puedo verlo a través de tus redes sociales. Y es que quiero comentarles también para todas las personas que apenas están descubriendo el gran talento de Miranda Flores, que ella en sus redes sociales tiene un alcance de más de 37 millones de reproducciones. Sus videos son súper virales, tanto los videos de doblaje como videos de tus propias canciones. Cuéntanos un poquito de dónde nace el querer escribir acerca, pues, de esta vida de verdad que llevan muchos perritos en la calle, de lo que está sucediendo y de las personas que se dedican también a reproducir perritos como un negocio. Cuéntanos, ¿por qué nace esta idea de hacer Ay, Ay, Ay?
1: Bueno, mi familia y yo nos dimos cuenta que había muchos perritos en la calle y siento que como artistas tenemos obligación de hablar de temas importantes transmitiéndolo en nuestras obras.
0: Me encanta lo que me dices. ¿Tú tienes perritos en casa?
1: Sí, muchos.
0: ¿Y son adoptados todos?
1: Todos son adoptados.
0: ¿Muchos?
1: Adoptados.
0: ¿Cuántos?
1: Tengo 21 perritos.
0: ¡Wow!
1: Ah, no, 11 perritos.
0: 11 perritos.
1: Y 10 gatitos.
0: ¡Wow! Entonces, en tu familia, desde tiempo atrás, acostumbran ayudar a los perritos, a los gatitos y a los animalitos de la calle.
1: Sí, desde antes de que yo naciera ya adoptaban a los perritos, porque cuando yo nací ya había perritos en nuestra casa.
0: Ya, tú ya llegaste como a este mundo con esta, digamos, creciste con esta conciencia de ayudar a los perritos y los gatitos. Me dices que tienes 20, ¿cuántos mascotas?
1: Tengo mascotas, tengo 21. Perritos son 11 y gatitos son 10.
0: Qué bonito lo que comentas para todas las familias que nos escuchan. Y qué bonita labor, eres una gran artista con propósito. Así te veo yo y sé que vas a llegar aún más lejos de lo que ya has llegado. Ahora quiero que me platiques de tu canción más reciente. Esta canción que ha hecho que muchas personas se identifiquen, porque sobre todo todos los amantes de los gatitos. Cuéntanos, por favor.
1: Bueno, mi canción Gata Negra de la Maldad, cuando yo la hice, estábamos grabando Ya No Te Necesito y me llegó la idea de crear una canción de gato. Entonces la creé y le pusimos acordes y le mejoramos la letra, pero esta canción es una de mis favoritas mías porque creo que cualquier persona tiene un animal favorito y siempre ha fantaseado con ser ese animal.
0: Claro, por supuesto, es como una relación que llevas en tu corazón. Y
1: sí,
0: justamente escuchaba la canción y me encantó porque yo conozco muchas, pero muchas personas. Yo soy team perrito porque siempre he tenido perritos, nunca he tenido un gatito, pero también los adoro, o sea, los veo así de, ay, quiero abrazarlos, quiero acariciarlos, ¿no? Pero sí puedo ver perfectamente, yo, por ejemplo, con mis perritas que las amo mucho, o con las personas que tienen un gatito como Lolo, le mandamos un saludo, ¿cómo se vuelven parte de la familia? Y uno como también como que quisiera meterse en su mundo, ¿no?
1: Sí, y como es que quisieras ver cómo ven el mundo ellos.
0: Exacto. Y entonces desde esta canción tú te conviertes en una gata negra de la maldad.
1: Sí.
0: Y pues muchas gracias por estar aquí. Gracias. Escuchamos tu canción Ay Ay Ay, pero por supuesto que ahora queremos escuchar Gata Negra de la Maldad. Cuéntanos tus redes sociales para que todos vayan a seguirte.
1: Pueden encontrarme como Miranda Flores Music en todas las plataformas.
0: Así es que vayan por favor a seguirla. ¿Algo que te gustaría comentar? ¿Algo que te gustaría agregar?
1: Que todo es posible y que nunca es tarde para cumplir tus sueños.
0: Me encanta. Muchísimas gracias. Pues entonces vamos a escuchar a Miranda Flores y esto que se llama
1: Gata Negra de la Maldad.

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1: ¡Wow! Mario y sus amigos juegan de competencia en este videojuego que está basado en las carreras. La respuesta es Mario Kart.

necesitamos recordar que relajarnos también es una forma de cuidarnos. Los niños necesitan momentos para jugar y disfrutar sin prisas. Los papás necesitan soltar un poquito las preocupaciones y los abuelitos también merecen descansar y disfrutar de la familia. No todo tiene que ser correr, cumplir y estar ocupados. Hacer una pausa, respirar, reír juntos, escuchar música o simplemente disfrutar de estar juntos puede cambiar por completo nuestro día. Porque cuando una familia aprende a bajar el ritmo, también aprende a disfrutar mucho más la vida. Muchísimas gracias a todos los que estuvieron participando en el tema del día. Y ahora, si tú mandaste tu participación y quieres ir al concierto de Lucero, pues mándame un mensaje de "esta es mi participación y quiero ir al concierto de Lucero". Mientras tanto, nosotros nos vamos a celebrar y festejar a nuestros cumpleaños, porque tenemos una felicitación muy especial de parte de Andrea Giselle para su papá, que cumplió años. Muchísimas felicidades, espero la hayan pasado increíble. Y bueno, pues a ti que estás celebrando algo muy, pero muy especial, estas son las mañanitas. ¡Listo!

0: Amigo, esta hora llena de diversión, alegría, música y por supuesto mucha energía positiva. 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Te recomiendo llegar antes a las 10 y media porque habrá actividades. 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Estoy muy contenta, emocionada y también agradecida con todos los que me escuchan a través de Lizzy Rocks en Exa, que ya me mandaron que tienen sus boletos para ir a rockear conmigo. Muchas gracias, que tengan una excelente semana, sigan disfrutando de las vacaciones, todavía nos queda un par de semanitas, así es que no, todavía no piensen en el regreso a clases, ustedes disfruten muchísimo y por supuesto yo agradezco a todo mi equipo que hace posible Lizzy Rocks en Exa, mi productor Tony, en Elías Oscar y Levi en los controles, Monse en los teléfonos, Mariana, Estef, Frida, Oscar y Abraham en redes sociales, Pato Navarro en el podcast y Eric Jiménez en la edición. Y por supuesto, yo te espero el próximo sábado con toda la actitud, la energía, la vibra positiva y muchísimo amor para pasarla increíble. No te pierdas por ahí todo mi contenido en redes sociales. Me encuentras como Liz Rocks MX en todas las plataformas. Y no te olvides de escuchar mi canción Vuelo y Promedio y verlo también en YouTube, el video, porque está increíble. Sé que te va a encantar. Pásala bonito, yo soy Lizzy Rocks y tú eres Melissa Lever.
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4: 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Feliz y emocionada de esta segunda hora con ustedes desde Ciudad de México. Estoy transmitiendo completamente en vivo, pero me quedo con ustedes toda esta segunda hora para llenarlos de alegría, de diversión, para contarles que estoy muy emocionada porque ya mañana es mi concierto, el concierto de Lizzy Rocks, y no se pueden perder el chismecito. Oigan, ¿qué les parece si comenzamos con buena música? Quédate conmigo, con Lizzy Rocks en Exa.

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Y ahora sí, mis queridos Lazy Livers, ¿qué onda? ¿Cómo lo están pasando estas vacaciones? ¿Están disfrutando? ¿Ya terminó el curso de verano? ¿Todavía siguen? ¿Están en casita? ¿Ya están preparando sus útiles escolares? Aunque la verdad no tengo muchas ganas de platicar de eso porque seguramente todavía no quieren escuchar, aunque si lo hacen hasta la próxima semana estarán corriendo. Pero bueno, platiquemos de cosas más felices. Yo sé que a muchos de ustedes les ilusiona mucho regresar a la escuela, pero ahorita estamos en temporada vacacional. Cuéntenme chismes. Mesín, por favor, ¿qué están haciendo? ¿Qué están disfrutando? Platíquenme a la línea Lizzy Liver 5579247383. Y mientras tanto, yo les cuento que me di esta escapadita a Ciudad de México esta semana, pero que ya vuelvo a cabo para seguir disfrutando junto con Mati de las vacaciones. Y bueno, pues también estaré por allá haciendo cositas, así es que los tendré bien informados. Listos y preparados porque vamos con más música. Quédate conmigo con Lizzy Rocks en Exa.

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5: 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Vamos a levantar manos para aprender esta canción. 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

Oigan, Lizzy Livers, y espero que ya hayan ido a ver el video de Bully Promedio y le dejen mucho amor en sus comentarios, por favor, porque es un video que lo estuvimos platicando la semana pasada, que tuvimos a Jorge Ponce en la línea, que hicimos con mucho amor, con mucho cariño, que planeamos de verdad con muchísimo tiempo de anticipación, y que yo espero que verdaderamente les guste. Este video no es solamente para aquellos que sufren bullying o acoso o burlas, sino también es para aquellos que lo hacen o incluso para los que somos espectadores en situaciones así, y nos dice mucho, nos incita mucho nuestro corazoncito a actuar de una forma poniendo límites desde el respeto, que es bien importante, porque poner límites y decir que no, está bien, es posible, no quiere decir que esté mal. Y bueno, pues yo los invito muchísimo a ver mi video, llenarlo de amor, y me encanta de verdad poder compartirlo con todos ustedes, y que a la vez ustedes lo puedan compartir con alguien que crean que puede pues servirle o que está pasando por una situación difícil. Mis queridos Lizzy Livers, yo siempre con todo mi corazón haciendo música para que justamente pues pueda por ahí quedarse en su corazoncito con mucho, pero mucho cariño. Oigan, ¿qué les parece si nosotros vamos con más música? Tú quédate conmigo con Lizzy Rocks en Exa.

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Oigan, y ya les comentaba que el día de mañana voy a estar dando un concierto en Ciudad de México. Estoy muy emocionada. Esa es la primera vez que doy un concierto que tiene boletos a la venta al público. Y eso me causa muchísima emoción porque es un pasito más, ¿saben? Es un pasito más, además de dar el concierto per se por sí mismo. Pues obviamente el hecho de que haya gente ya interesada en de pronto comprar un boleto para ir a cantar, a bailar, a jugar conmigo, me llena mucho de emoción. Ya he estado toda esta semana en todos los preparativos. Hoy tenemos el ensayo general y pues ya mañana súper tempranito listos para rockear en Ronda Fest. Y muy agradecida, estoy muy agradecida con pues los creadores de Ronda Fest por tomarme en cuenta.

para esta participación al lado de artistas de la talla como Mariana Mayol, Yami o también Ni Locos. Y bueno, regalarme esta fecha 16 de agosto para participar. Estoy muy contenta y bueno, pues obviamente ya les estaré echando todo el chismecín y pues seguimos todos los días y recordarles que aunque suena maravilloso y es maravilloso y lo valoro en mi corazón, nada se hace por arte de magia y todo cuesta trabajo, esfuerzo, constancia, subidas y bajadas y de pronto recordar que para alcanzar nuestros sueños tenemos que luchar todos los días, que nunca termina la lucha, que siempre hay que seguir persistiendo y esta es de verdad lo más importante para que nosotros podamos realizar cualquier cosita que queramos realizar, ya sea aprender una actividad, ya sea lograr saltar una barda, ¿no? Que no nos animamos, aunque sean cosas mínimas o sean cosas grandes, siempre la perseverancia, la constancia, el esfuerzo y la dedicación pues son bases para alcanzar nuestros sueños. Y en el siguiente corte les tengo un chismecito de una entrevista que me hicieron y una gran noticia. Así es que, ¿qué les parece si antes vamos con más música y ahorita les cuento el chisme sin completo? Quédate conmigo con Let's Rock, Senexa.

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Oigan, pues esta semana también he andado de tour de medios. Estuvo muy emocionante. Por primera vez fui a W Radio, que es básicamente Televisa Radio, y fue súper bonita la experiencia. Me entrevistaron justamente pues por mi sencillo Bully Promedio. Fuimos a hablar un poquito de esto y me encantó estar ahí en la W. Y bueno, pues de ahí fui a grabar el podcast con Gil Barrera en TV y Novelas. Y la mejor noticia es que en una próxima edición, por ahí están por confirmarme las fechas exactamente cuando sale, pero más adelantito, estaré siendo parte de la revista TV y Novelas. Voy a estar pues saliendo ahí con la entrevista, con el reportaje que va a realizar Gil Barrera, resultado de esta entrevista que me hizo, y estoy muy emocionada, muy contenta, muy agradecida. ¡Qué emoción significa! ¿Se imaginan ustedes salir en una revista, y no cualquier revista, en TV y Novelas? Estoy muy, pero muy, muy emocionada. Y por supuesto, una vez que salga, por supuesto que la tienen que adquirir para que la tengan ahí, y yo seré la más feliz del mundo mundial. La experiencia fue muy bonita. Fuimos a una casa productora en Ciudad de México, preciosa, en la colonia Nápoles, y después grabamos el podcast, que es la entrevista, y derivada de esa entrevista se hace el reportaje para la revista. Y después José Luis, un fotógrafo increíble de la revista de TV y Novelas, me hizo unas fotos padrísimas. Fue un momento muy, muy padre, y también tenían por ahí un catering bien bonito, unos snacks deliciosos. Les puse por ahí fotito y toda la cosa porque ay, estaban bien ricos. Ya saben, todo lo que tenga combinación con Tajín, Miguelito, Botanera, Valentina y Chamoy, se me hizo agua la boca definitivamente. Es muy temprano para eso, mis queridos Disilibres, pero más al ratito, igual en la tardecita, sí, los invito ahí a echarse una botanita con jícamas, jicamitas, iba a decir pepinito y así. Ay, cacahuatitos o algo así, qué rico, de verdad. Y bueno, pues la verdad la pasé muy bien. Y pues ahora sí que esperemos noticias. Quería compartirles mi alegría porque sé que ustedes siempre están pues muy atentos a los pasos que voy dando. Y para mí es importante porque es la manera en la que puedo legitimar mi mensaje, es la manera en la que puedo legitimar cuando les digo que hay que esforzarse y hay que seguir trabajando duro, y que no todo es fácil, porque no lo es. Llegar a este punto ha sido difícil, y incluso viviendo los momentos es difícil, y no significa que sea imposible. Hay que perseverar, hay que seguir luchando, y pues bueno, por eso les cuento y les comparto desde mi alegría. También debería de contarles de pronto cuando las cosas se ponen difíciles, desde cuando tengo ganas de llorar porque no la estoy pasando bien. Bueno, pues también debería contarles, ¿verdad? Tal vez lo haga en mis redes sociales, eso estaría muy cool. Ser completamente transparente en cada momento para que ustedes también puedan tener una idea del proceso. Y bueno, pero me siento muy feliz de los resultados. Al final del día, muy agradecida y muy bendecida. Y siempre que uno se para y hace una pausa y voltea para atrás y ve el camino que ha recorrido, entonces ahí está la satisfacción y la alegría. ¿Saben? Cuando ves para adelante, puedes sentir que te falta mucho, pero cuando ves para atrás, ves el camino tan largo que has recorrido, y eso llena de motivación. Así es que, mis Lizzy Libres, a seguir luchando por nuestros sueños mientras escuchamos y disfrutamos más música. Quédate conmigo con Lizzy Rocks en EXA.

0: Y ya llega el momento de despedirnos, mis queridos Lizzylivers. ¿Qué tal? Cuéntenme, por favor. Muchísimas gracias por acompañarme en estas 2 horas llenas de diversión. Me encanta compartir con ustedes. Me encanta que estén atentos, que aunque sean vacaciones, se levanten tempranito. Me fascina que me acompañen y bueno, yo tener la posibilidad también de entrar a sus hogares y llenarlos de alegría, de buenas noticias, de música. Y bueno, pues no me pierdan la pista, que yo no me pierdo. Les dije, hice este break esta semanita. Mati se quedó en Cabo con mi mamá y con Checo, mi hermano. Y pues andan por ahí paseando, disfrutando. Y yo ya regreso la próxima semana para continuar mis vacaciones con Mati. Saben que mis vacaciones de verano se las dedico completamente a mi sobrino, que lo amo con todo mi corazón. Y bueno, pues ahora sí tuve que hacer este pequeño break, pero estaré de regreso con él unas semanitas más. Y bueno, pues ya después les tengo muchas sorpresas. Pásenla bonito, disfruten su fin de semana. Yo les mando un abrazo, saben que los quiero con todo mi corazón. Y no se olviden de visitar mis redes sociales. Mucho amor y mucho apoyo es lo que les pido. Vayan a escuchar Bully Promedio en todas las plataformas digitales, en Spotify. Pueden ver el video también en YouTube. No se olviden de checar por ahí. Pídanle a su mamá o a su papá tantito. Déjame ver el Instagram de Lizzy Rocks, el TikTok de Lizzy Rocks, para que pues no se pierdan el chisme, ¿sí? ¿Va? Que pasen un excelente fin de semana. Yo soy Lizzy Rocks y tú eres mi Lizzy Liver. ¡Los amo!
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0: 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La hora exacta es 10 de la mañana. 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
3: Muy, pero muy, muy, muy, muy buenos días tengan todos ustedes. Sean cordialmente bienvenidos a Rock en Exa en este sábado 15 de agosto, cuando son las 11 de la mañana con un minuto, el tiempo exacto, el tiempo ideal para comenzar a rockear en este sabadito 11 de agosto. Así es, señoras y señores, arrancamos este recorrido por el rock en nuestro idioma con uno de esos músicos que no necesitaban levantar la voz para hacer muchísimo ruido. Gustavo Cerati fue mucho más que cantante de Soda Stereo, fue compositor, productor, guitarrista y uno de los grandes arquitectos del rock latinoamericano. Cosas Imposibles pertenece a Siempre Soy, el álbum que Cerati lanzó como solista en 2022. La canción tiene ese sello tan particular de Gustavo, guitarras electrónicas, atmósfera y una letra que habla de aquello que parece inalcanzable, pero que precisamente por eso nos mueve. Cerati tenía una capacidad impresionante para convertir emociones complicadas en tiempo que parecían sencillas, y es una de aquellas que es el elegante, melódica y al mismo tiempo profundamente rockera. Y también seguimos con nuestro idioma, con una banda fundamental del rock chileno, y es Lucibel. La historia de esta agrupación comenzó en Santiago de Chile a principios de los años 90 y rápidamente desarrolló una identidad que mezclaba rock alternativo, atmósferas oscuras y una enorme carga emocional. Así es que vámonos con esto, que es nada más y nada menos que Cosas Imposibles con Cerati y después Lucibel con Cuando Respiro en Tu Boca. Yo soy Jorge Go, afortunadamente tú no lo eres.

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1: Ya son las 11 de la mañana con 11 minutos, 11 de la mañana con 11 minutos. Es el momento de levantar la vista y mandar las buenas vibras al universo. Señoras y señores, qué extraordinario bloque de rock en español, qué bárbaro. Gustavo Cerati con Cosas Imposibles. Y después escuchamos a Lucibel con esta canción, Cuando Respiro en Tu Boca. Y nosotros estamos esperando sus mensajes que nos lleguen al 624-192-1039 para que nos digan cómo están el día de hoy en este sabadito, si realmente quieren dedicarle alguna canción, que nos manden qué canción, por qué la quieren dedicar, a quién se la quieren dedicar, y con todo gusto aquí vamos haciendo nosotros la lista correspondiente. Y vámonos con la primera pista del Rola la Rola. Pista número uno, la canción pertenece a una de las bandas mexicanas más irreverentes y provocadoras de los años 90. Su primer álbum de estudio fue producido por Gustavo Santaolalla y Aníbal Kerpel. Ahí está la pista número uno, una de las bandas más irreverentes de México. Ahora sí, vámonos con el rock en inglés. Y es que Foo Fighters, y una canción que prácticamente funciona como una declaración de principios. The Pretender, la banda nació después de una de las etapas más complicadas de la historia del rock. Dave Grohl había sido baterista de Nirvana y después de la muerte de Kurt Cobain comenzó a grabar prácticamente en secreto algunas canciones que terminarían convirtiéndose en el proyecto Foo Fighters. Así es, años después llegaría The Pretender, incluida en el álbum Echo Silence and Fatigue. La canción tiene esa característica de explosión de los Foo Fighters. Y después nos vamos completamente cambiando de personalidad con Hole y esta canción Celebrity Skin. Al frente de la banda estuvo Courtney Love, una de las figuras más polémicas, controvertidas e interesantes del rock alternativo de los noventas. Celebrity Skin fue una canción que le dio el nombre al tercer álbum de estudio de Hole, publicado en 1998, y representa una etapa mucho más accesible de la agrupación. Así es que vámonos con este par de rolones y regresamos en un momento más. Esto es Rock en Exa.

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9: Ya son las 11 de la mañana con 23 minutos. Estás escuchando Rock en Exa en esta mañanita de sábado 15 de agosto. Y ya tenemos por acá algunos mensajes que nos llegan al 624-192-1039. Y por acá nos dice mi queridísima Eli, nos manda su petición. Nos dice: te podré pedir la de Mujer Amante de Rata Blanca, por favor. Nos manda su mensaje de audio y ya la estamos programando, mi queridísima Eli. También por acá Luis Soler, que nos ha hecho algunas ediciones para Eso Sí Es Música. La semana pasada nos mandó una estilo Alvin y las Ardillas, que le quedó bastante, bastante buena. Vamos a recordarla.
10: Eso sí es música.
9: Sí, ¿cómo no?
10: Escóndanos de Pedrito Sola.
9: Escondan esos perros rolones. Y ahorita nos manda también la otra versión que dice:
11: eso sí es música, mi Josh. Excelente servicio. Empezamos fuerte.
9: Claro que sí.
11: Mamá, prende la grabadora. Estoy con mi amigo, el señor Go.
9: Pero ¿sabes qué? Hasta le sentí las flemas acá al don. Sí, sí. Qué buenos audios, gracias mi queridísimo Luis. Por acá también Ani nos dice, bueno, es su alter ego, digamos. Dice: buenas, buenas, muy importante Rock en Exa. Muchísimas gracias mi queridísima Doña Greñas. Y por acá tenemos a Gerardo, que también nos manda mensaje y dice:
12: buenos días, señor Go.
9: Buenos días.
12: Una rolita, ¿no?
9: No.
12: La de P.O.D.
9: Ok. Oye, buena rola, ¿eh?
12: Esta viejita.
9: Sí, sí.
12: Muy buena. Gracias, buen día.
9: De PLD también me viene a la mente, Jude the Nation. Buenas rolas, señoras y señores. Pero llegó el momento de tener el dispositivo móvil a la mano. Estar muy pendientes porque llegó el momento del duelo rockero. Antes damos la pista número 2 del rola a la rola. Recuerda, ve anotando cuáles son tus posibilidades, cuáles son las posibles opciones que tenemos Pista número 2. La canción apareció originalmente en un disco cuyo título hacía provocadora referencia a una de las más famosas de los Beatles. Así es que esta es la pista número 2. Pista número 2. Vámonos ahora sí con el duelo rockero, señoras y señores. Aquí viene uno de nuestros momentos favoritos, y es que en esta esquina tenemos nada más y nada menos que a los Red Hot Chili Peppers. Una canción que prácticamente resume la personalidad de la banda. Bajo protagonista, funk rock, actitud y energía que parece imposible de detener. Así es esta gran canción. Y del otro lado tenemos a los Spin Doctors, y la canción es Two Princes.

0: el duelo del día de hoy. Así es que vámonos. ¿Por cuál votan? Tenemos ya el primer voto para los Red Hot Chili Peppers. Y esto que es Get Away. Tenemos primer voto para Red Hot Chili Peppers. Los Spin Doctors se están quedando atrás. Todavía no tienen votos. Por acá, ¿tú por cuál vas, mi estimado Levi? ¿Vas por cuál? ¿Por la 1? Va por la 1. ¿Tú por cuál vas, mi estimado Dani? Va por la 2. Bien, pues tenemos ya aquí este duelo dividido. Tenemos el primer voto. Dice por acá Luis Soler, rolotas, pero voy por la 2 de los Spin Doctors. Y de esta forma están empatando. Tenemos un voto para los Red Hot Chili Peppers y un voto para los Spin Doctors. Esta canción Two Princess, que es uno de los temas que llegaron a los 90s con combinación irresistible de rock, funk y pop. Dice por acá también, vamos por los Red Hot. Ok, tenemos el segundo voto para los Red Hot
1: Chili Peppers. Sin miedo al éxito, papi.
0: Sin miedo al éxito, como dicen por acá. ¿Qué más tenemos? Dice por acá, dice Damián que uno o no hay crepa. Ok, bueno, pues ya ahí está el voto. Justamente Damián dice por acá, Brice, los Red Hot, tercer voto para los Red Hot Chili Peppers. Que tenemos un voto para Two Princess de los Spin Doctors. Gerardo dice, Red Hot, please. Tenemos el cuarto voto para los Red Hot Chili Peppers. ¿Será que se van a quedar con un solo voto los Spin Doctors? Bueno, por acá Dani también decía que iba con los Spin Doctors con Two Princess. Gran canción esta, también muy buena canción. Está a solo un voto los Red Hot Chili Peppers de llevarse este duelo rockero. Así que tú por cuál votas. Llegó el momento de que levantes el teléfono y nos mandes tu opción. ¿Cuál es la canción que por la cual tú vas a votar? Tenemos más votos por acá. A ver qué nos dicen. ¡Queremos a los Red Hot Chili Peppers! Este es buenísimo, este meme de este Barney, que dice, ¡queremos a los Chili Peppers! Con esto se está llevando el voto los Red Hot Chili Peppers, y esto es Give It Away. Lo escuchas aquí en Rock en Exa.

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1: ¡Ah, qué buena rola acabamos de escuchar! Esta que fue la ganadora de este gran duelo de bandas. La otra también era muy buena, mi estimado Danny Boy. Justamente la canción de Two Princes con los Spin Doctors. Buena rola, pero bueno, pues los Red Hot llevó... sí, sí, cómo no. Fue quien se llevó este gran duelo rockero, señoras y señores. Nosotros seguimos leyendo los mensajes que nos llegan al 624-192-1039. Y recuerden la pregunta que tenemos siempre abierta en Rock en Exa. Rock en Exa está dando buen servicio esta mañana. Compártelo con nosotros, 624-192-1039. Y llegó el momento de saber cuál es la rola. Primera pista, a ver, vámonos con la primera pista. La canción pertenece a una de las bandas mexicanas más irreverentes y provocadoras de los años 90. Eso ya te dice algo. La segunda pista nos dice que tenemos por acá la segunda pista. Apareció originalmente en un disco cuyo título hacía una provocadora referencia a una de las bandas mexicanas decía dónde jugará quién. Tercera pista. Vámonos con la tercera pista. Y es nada más y nada menos. Estamos hablando de una canción que se convirtió en una especie de himno de protesta en México y que criticaba directamente la corrupción, el abuso de poder y la situación política del país. Ya te estoy diciendo casi el nombre de la canción, así es que si sabes qué canción es, mándanos mensaje de audio para presentarla. Comparte con nosotros la presentación de esta gran canción. Estamos hablando de una canción que se convirtió en una especie de himno de protesta en México, que criticaba directamente la corrupción, el abuso de poder y la situación política del país. Una de las bandas más irreverentes en México de mediados de los 90 y que su primer disco hacía pues como referencia a un disco, una sátira, una crítica a otro disco de una de las bandas de rock mexicano que ya había salido. ¿Quién podrá ser? Me pregunto yo. Ya estamos viendo por acá que nos están mandando respuestas, dice por acá Esaú Molotov. Si sabes qué canción es de la que estamos hablando, compártenos tu audio. Por acá Luis Soler, escuchamos que ya está grabando su mensaje de audio, seguramente para presentar esta gran canción. Así es que esperamos la presentación, dice por acá. Doña Greñas nos manda por acá un corazoncito al buen Freddy Boy, a quien le mandamos un gran abrazo.

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5: Ya son las 11 de la mañana con 43 minutos. Estás escuchando Rock en Exa. Después de haber escuchado a Molotov y esta gran canción, Give Me the Power, que sí, es un grito social contra las injusticias, contra el abuso del poder. Y que Molotov lo hizo desde su disco número uno, Donde Jugarán las Niñas. Un disco que se vio envuelto en mucha controversia. Tuvieron que salir los chicos de Molotov a vender sus discos, digamos, de mano en mano, ahí en lo que fue Avenida Insurgentes y la Glorieta de la Raza. Ahí nos tocó comprar este disco. En aquel entonces, ¿sabes cuánto costaba? Costaba 40 pesos. Y de la mano del buen Mickey Huidobro, ahí tuvimos oportunidad de conseguir este gran, gran disco. Y bueno, el resto, como dicen por ahí, el resto es historia. Una de las bandas más subversivas y mejor estructuradas de México. Llegó el momento de irnos al bloque de covers, porque este bloque ha tenido muchísimo, muchísimo éxito, mucha participación. No sin antes mandarle un gran abrazo a Damián, que Damián, vaya que estaba bailando y disfrutando de Give It Away de los Red Hot Chili Peppers. Gracias, mi queridísimo Damián, y a Doña Greñas, que se hace presente. Pues una de las cosas más interesantes del rock es descubrir que algunas canciones que creemos conocer perfectamente en realidad pertenecen a otra generación. Eso pasa con The Voice of Summer. La versión que vamos a escuchar es la de The Ataris, pero la canción original fue escrita por Don Henley y Mick Campbell y grabada por Henley en 1984. Los Ataris la llevaron al terreno del pop punk en 2003 y consiguieron convertirla en su mayor éxito comercial. Llegó hasta el número 20 en Billboard y la número 2 en la lista de Modern Rock. Incluso hicieron un pequeño cambio en la letra. Así que vamos a escuchar esta gran canción de The Voice of Summer y regresamos en un momento más. 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
1: Ya son las 11 de la mañana con 49 minutos. Estás escuchando Rock en Exa. ¿Qué tal esta versión? Es una versión diferente completamente a lo que normalmente escuchamos en Top Gun. Y suena mucho más ponchada. ¿Qué te pareció The Voice of Summer? Esto con The Ataris. Llegó el momento de irnos al primer Rock and Love. Y algo que nos solicitaban por medio del WhatsApp en cabina 624-192-1039 es lo siguiente.
2: Hola George, hola. Buenos días. ¿Puedo pedir la de Mujer Amante de Rata Blanca, por favor? Y saluditos a la banda rockera.

extraordinaria canción la que nos solicitaban por medio del WhatsApp en cabina 624-192-1039. Y llegó el momento, señoras y señores, de entrar a un territorio para escuchar con atención, porque estamos hablando de dos de las bandas que ayudaron a demostrar que el rock podía ser mucho más que una canción de 3 minutos con guitarra, bajo y batería. Así es, primero aparece King Crimson y esto que es una pieza brutal de 1969 que se convirtió en una de las canciones fundamentales del rock progresivo, desde su voz distorsionada hasta sus cambios de ritmo y sus secciones instrumentales. Y después llega Pink Floyd con Eclipse, el tema que cierra The Dark Side of the Moon, uno de los álbumes más importantes de la historia del rock. Lo interesante es que Eclipse funciona prácticamente como conclusión conceptual de todo el disco. Después de hablar sobre el tiempo, el dinero, la locura y la existencia humana, Pink Floyd cierra el viaje con una reflexión sobre todo aquello que compartimos como seres humanos. Dos canciones distintas, dos épocas y dos maneras de entender el rock como experiencia.

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5: Ya son las 12 del día en punto, 12 del día en punto, señoras y señores, bienvenidos a esta segunda hora de programa, segunda hora de puro rock, porque como dijo Miguel Ríos a los hijos del rock and roll, bienvenidos a todos y cada uno de los que se han tomado un tiempecito para mandarnos un mensajito al 624-192-1039, como lo hace Uriel Hernández, que nos dice, ¿qué onda mi George? Hasta ahorita pude conectarme, vengo llegando, ¿crees que puedas empezar de nuevo tu programa, porfa? Yo creo que no, mi estimado Uriel, y vaya que te perdiste muy buenas canciones, ¿eh? Yo
6: te recomendaría
5: que estuvieras al pendiente desde las 11 de la mañana. También ya tuvimos por ahí Rock and Love y seguimos leyendo los mensajes que nos llegan al 624-192-1039. Te pregunto, Rock en Exa, ¿está dando buen servicio esta tarde? Compártelo con nosotros. Dinos qué tal está la música. Eso sí es música. Dice por acá mi estimado Beto. Híjole, iba muy bien hasta que mandó el último mensaje. Dice que vamos muy bien y arriba la América. Qué necesidad. Qué necesidad de echar a perder el programa. Pero bueno, señoras y señores, llegó el momento de irnos a la calle porque el rock urbano mexicano tiene una capacidad extraordinaria para contar historias que ocurren todos los días. El Aragán y Compañía representa precisamente esa tradición. Canciones con personajes, problemas sociales, historias de barrio y narrativa que parece conversación de esquina. Él no lo mató es uno de los temas más reconocidos de la agrupación y tiene esa característica de contar una historia mientras la guitarra y la voz van construyendo ambiente. Y después brincamos a Monterrey con Control Machete, una de las bandas fundamentales de la escena del hip hop mexicano de los noventas. Amnesia nos recuerda que la música urbana mexicana no siempre tuvo que elegir entre rap y rock. Podía mezclar guitarras, beats, actitud y una identidad profundamente mexicana. Este bloque es prácticamente un viaje por dos caras distintas de nuestra cultura urbana. El rock de barrio y el hip hop regio. Dos estilos diferentes, pero con algo en común: contar la ciudad desde adentro.

0: 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Ya son las 12 del día con 11 minutos después de haber escuchado este par de clásicos. El primero de ellos, algo de Laragán y compañía, que cuenta, relata una historia que se vive en las calles de la Ciudad de México y que constantemente, desafortunadamente, se hace más común. Y después escuchamos esto que se desprende del disco Tributo al Príncipe de la Canción por parte de Control Machete y Eli Guerra. Una canción que de verdad que plasma toda esa energía y todo ese carácter que tenía José José al momento de escribir y cantar las canciones, pero en una versión distinta, un homenaje que se hace y que deja un muy buen sabor de boca de lo que se estaba escuchando. Señoras y señores, nosotros seguimos aquí en Rock en Exa en este sabadito caluroso. ¿Cuánto te está marcando en estos momentos el termómetro? El que traes en tu vehículo, el que tienes en tu teléfono, en la Oye Express, en donde sea, porque el calor vaya que sigue incrementando aquí en Los Cabos y nosotros seguimos disfrutando este sabadito caluroso con muy buena música. Se supone que estamos a 32 grados centígrados, pero la sensación térmica nos habla de mucho.
1: La temperatura exacta es de 32 grados.
0: Ahí está, 32 grados, nos dice por acá Fernando. Dice, ¿cuál 32? Por acá dice 36 grados, lo que está en su sensación térmica de mi estimado Fernando. El calor está con todo y así con ese calor es que nos vamos a Rock en el Cine. Hay canciones que no solamente fueron éxitos, se convirtieron en parte de la memoria colectiva gracias al cine. Y este bloque tiene dos ejemplos enormes. Primero nos vamos con Survivor, con Eye of the Tiger, la canción que fue creada para Rocky 3 y que terminó convirtiéndose en uno de los himnos deportivos más reconocibles de todos los tiempos. Basta escuchar los primeros segundos para imaginar el entrenamiento, la competencia, el esfuerzo y alguien corriendo hacia una meta. Es uno de esos casos en los que una película y una canción quedaron prácticamente unidas para siempre. Y después nos vamos con Simple Minds y esto que es Don't You Forget About Me, una canción inevitablemente relacionada con The Breakfast Club, la película de John Hughes de 1985. El tema fue compuesto por Kate Forrest y Steve Shiff y originalmente había sido ofrecido a otros artistas antes de que Simple Minds lo grabara. Terminó siendo uno de los mayores éxitos de la banda y uno de los himnos definitivos de la cultura adolescente de los 80s. Dos canciones, dos películas y dos momentos en los que el cine se convirtió al rock en memoria colectiva.

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12: Ya son las 12 del día con 25 minutos. Estás escuchando Rock en Exa en esta mañanita de sábado 15 de agosto. Semana calurosa y mañana calurosa también. Bueno, ya tarde calurosa. Quiero mandarle un saludo muy, muy, muy especial, por supuesto, al Chato que nos está escuchando. Saludos al Chato. Nos está escuchando y es un rockero extraordinario. Es un radioescucha al cual queremos mucho, admiramos mucho y le mandamos un abrazo enorme. Y también a mi queridísima Yadira, que también está pendiente y nos está escuchando. Abrazo para ti también, mi queridísima Yadira. El día de hoy van a tener karaoke. Que les vaya muy bien. De verdad, les mando la mejor de las vibras. También tenemos por acá más mensajes. Fernando nos dice cuál 32. 36 grados y nos manda una cara llena de calor. Sí, está haciendo mucho calor. Tenemos por acá otro mensaje que dice: ¡Rockerillos! ¡Don't you forget about me! Es de las canciones que me ponen muy, muy de buenas. Muchísimas gracias. Gracias de verdad por todos sus mensajes. Por acá, mi estimado Gerardo nos dice lo siguiente:
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12: No quieras engañar a la banda. ¿Cuál agua? Ahorita no está lloviendo, mi estimado Gerardo. ¿O por dónde andas? Porque aquí al menos en San Lucas no está lloviendo.
14: ¡Para que se cuiden los hombres!
12: Está el calorón, que qué bárbaro. Nos estamos derritiendo con el calor. Y más aquí Levi, que dice que es un bombón. Entonces, bueno, pues ya saben, acá se está derritiendo el caballero. Llegó el momento de irnos a la sección de Escaparate. Alberto por acá nos dice: ¡Jump de Van Halen, porfa! Mi estimado Alberto, muchísimas gracias por tu solicitud. En un momento más vemos cómo andamos de tiempo y si la podemos programar, por supuesto. Mándanos mensaje de audio para que nos digas a quién se la quieres dedicar, por qué se la quieres dedicar, qué significa para ti esta canción de Jump de Van Halen. Por lo pronto, vámonos al bloque de Escaparate, y es nada más y nada menos que el escalo que se hace presente. Y bueno, pues en Rock en Exa también nos gusta descubrir sonidos que probablemente parece que no todos los días suenan en la radio. Entramos al territorio del escape japo. japonés y es de las propuestas internacionales que toman esa energía para crear algo completamente diferente. La primera parada es con TJP de Japanese Pride, una propuesta que encaja perfectamente con la idea de descubrir escenas y sonidos fuera del circuito anglo tradicional. Y después tenemos a Les Testarudes, agrupación catalana que mezcla la energía del ska y otros sonidos festivos con una fuerte personalidad propia. Su canción Beware of Police aparece en sus temas más destacados en plataformas digitales.

0: ¿Qué tal estas propuestas que acabamos de escuchar en cuestión de ska? Primero escuchamos ska japonés, una gran banda que vaya que nos puso a mover todo el esqueleto de Japanese Pride, TJP, con esta propuesta musical. Y después escuchamos algo que se va hasta, digamos que la zona de Barcelona, Les Testarudes, agrupación catalana que también nos puso a mover todo el esqueleto. Tenemos más mensajes que llegan por acá. Yadira Flores nos manda un corazoncito naranja. Muchísimas gracias, mi querísima Yadi. Gerardo también nos manda un mensaje. ¿Qué nos dice, Gerardo?
1: Hay una rolita aquí de un opening de un manga. El manga se llama Death Note.
0: Sí, sí.
1: Es de Maximum Dormant, What's Up People. Esa está muy buena. Bueno, si se puede poner, algo bien. Son japoneses también.
0: Ok.
1: Ánimo.
0: Bueno, pues ahí está Gerardo también, que nos manda este mensajito. Y nos vamos ahora a la nueva escena, a lo que es el movimiento indie, lo que tenemos en la escena del rock latinoamericano. Y vamos a iniciar nada más y nada menos con Porter. Queremos entender hacia dónde va el rock. También tenemos que escuchar y saber quiénes están experimentando con nuevas formas de hacerlo. Por un lado tenemos justamente a Porter, una de las agrupaciones mexicanas que ayudaron a demostrar que el rock nacional podía abrazar lo experimental, lo electrónico, lo psicodélico y lo conceptual sin perder identidad. Y esta canción, que es Host of Ghost, pertenece a una etapa que convirtió a Porter en una referencia dentro de la escena alternativa mexicana. Y después aparece Six Million Dollar Widow con Horror Amor, una propuesta que nos lleva hacia terrenos mucho más contemporáneos. El nombre mismo ya aparece en una declaración de intenciones. Aquí no estamos buscando repetir fórmulas, estamos buscando sonidos diferentes, combinaciones inesperadas y canciones que quizá todavía no forman parte del soundtrack de todos, pero que podrían convertirse en parte de él. Así que la historia del rock no termina con los clásicos, sigue ocurriendo mientras nosotros escuchamos estas nuevas propuestas del rock en lo que se considera como el rock del movimiento indie. Así es que vamos a escucharlo y regresamos en un momento más. Esto es Rock en Exa.

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3: Ya son las 12 del día con 46 minutos. Estás escuchando Rock en Exa y seguimos con el Rock and Love. Y nos solicitaban algo por aquí, por medio de redes sociales. Alberto nos decía, oye, pues vámonos con Jump de Van Halen. Así es que, mi estimado Danny Boy, vámonos con Jump.

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1: Ya son las 12 del día con 50 minutos. Estás escuchando Rock en Exa y seguimos con los Rock and Love. Por acá nos estaban solicitando nada más y nada menos que Avenged Sevenfold y esto que es Afterlife. Así es que vámonos con esto antes de nuestro cierre épico.

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1: Extraordinaria rola, por acá nos acababan de solicitar nada más y nada menos que Avenged Sevenfold, algo que escuchamos por acá, Afterlife. Y llegó el momento de despedirnos, no sin antes agradecer a todos y cada uno de los que mandaron mensajito por acá. Uriel Hernández también nos manda un mensaje, nos pide algo de Panda, lo estamos anotando, mi estimado Uriel Hernández. Pero llegó el momento de despedirnos, y para cerrar este recorrido de Rock en Exa vamos a hacerlo como debe terminar una carretera rockera, con una canción que no pide permiso para entrar. Marilyn Manson aparece con Angel with Disgruntled Wings, una pieza perteneciente al Antichrist Superstar del álbum de 1996, que se convirtió en uno de los trabajos más polémicos y reconocibles de la escena de la industria alternativa y noventera. Los dejo con Dos con Todo. Ya está por acá Chilapa y Vivi, listos para traer diversión de 1 de la tarde a 3 de la tarde. Agradezco al buen Danny Boy que estuvo piloteando la nave intergaláctica, también al buen Levi que apoyó en el control de esta emisión de Rock en Exa. Nos escuchamos el lunes. Recuerda, pórtate mal, cuídate bien, niégalo absolutamente todo. Yo soy Jorge Go y afortunadamente tú no lo eres. Adiós.

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3: Una con dos minutos y arrancamos con dos. Con todo.
4: Ya andamos por acá, familia. Muy buenas tardes. ¿Cómo están? Espero se la estén pasando excelente. Por acá, Viviana.
3: Aquí anda Viviana y aquí anda Chilapa.
4: Listos, dos con todo. En este sabadito ya, 15 de agosto del 2026. Oye, por acá también nos acompaña nuestro productor, el señor Daniel.
3: Daniel.
4: Listo para llevarnos la mejor música, las mejores secciones y sobre todo, lo mejor de lo mejor aquí en Dos con Todo. Esto se debería llamar Tres con Todo.
3: Tres con Todo porque somos tres chiquillos dándola todo.
4: En una sola cabina. En un solo plazo. Somos tres taquitos. ¿Ok? Entonces, vamos a evaluar esa cuestión. Pero por lo pronto, nosotros arrancamos en este sábado, como bien ya lo comentábamos, es 1 de la tarde con 3 minutitos y espero que tú la estés pasando excelente porque nosotros así estamos. Hoy traemos, como todos los sábados, el chismecito que no puede faltar, Viviana.
3: El chismecito, los horóscopos que a la gente le encanta con Vivi Vidente y a mí también me encanta, la amo, mi sección favorita. Tenemos dos detrás de la música, también tenemos el Se Dice y Se Comenta y mucho, mucho más que platicar hoy.
4: Efectivamente, oye, y el Se Dice y Se Comenta a mí me tiene, pues sí, porque en redes sociales se está comentando mucho esto, pero quieres saber de qué se trata, quédate con nosotros porque te vamos a llevar por el viaje de El Desamor.
3: El desamor, ay, la música y el corazón roto.
4: Sí. Esa canción que tienes para dedicar en un momento difícil, en un momento difícil, pero bueno, no hablemos más y nos vamos en este preciso instante con el Se Dice y Se Comenta Que.
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4: ¡Wow! Oigan, pues bueno, contexto. En redes sociales, sí, ya que apenas en este mes se estrenó Spider-Man.
3: Spider-Man, la nueva película de Spider-Man.
4: Es correcto. Bueno, hay una escena, no es spoiler, ¿ok? Porque ya está en redes sociales. O sea, el 80% de las personas ya saben qué fue lo que pasó. Y si tú no sabes, ahorita te vas a enterar. Esto obviamente no le quita lo bueno, lo prime a esa película.
3: No, es para que te motives a ver.
4: A ver, exacto.
3: ¿Por qué pasó
4: que digas,
3: eso?
4: Ah, caray, me interesa.
3: Que le piquen ahí la cosita.
4: Sí, para que se vayan al cine. Y bueno, sin más ni más, les voy a descifrar un poquito la escena y cuál es el Se Dice y Se Comenta. Spider-Man, Peter, está con su novia, ¿no?
3: Sí.
4: Están en un momento donde, bueno, a él se le ve que acaba de pelear porque trae la cara toda golpeada como Chilapa.
3: Si pudieran ver a Chilapa,
4: lo entenderían. Vamos a subir una foto en
3: ahorita
4: WhatsApp.
3: Ahorita lo voy a subir a redes sociales.
4: Bueno, entonces se ve que termina de pelear, de enfrentarse a estos enemigos, ¿no? Que siempre llegan. Y Mary Jane le dice así, en modo triste,
3: ¿Música triste?
4: ¿Música triste?
3: Música triste, por favor.
4: A ver, échale para dos pesos a la producción. Y le dice: yo no te amo. En ese momento, Peter sintió el verdadero...
3: El verdadero
4: poder, el verdadero temor. ¿Eh? La verdad, sí. Entonces, ese momento es frío. Es silencio total. Si esta escena tuviera una canción de fondo, ¿cuál le pondrías, Viviana? Familia, ¿qué canción le pondrías a esa escena justo muy triste, que se quedan viendo cara a cara, no sabes cómo decirle a esa persona y dices, bueno, ya estoy aquí, que suelte la bomba? Yo no te amo. Qué triste, qué doloroso.
3: O imagínate también que tú estás diciéndole a alguien que amas, que la amas, y uh-huh, esa persona te dice, no, yo no te amo.
4: Wow.
3: ¿Qué canción pondrías?
4: Yo le pondría la de Ya no te buscaré, de la arrolladora Banda Limón. A lo mejor ese no fue el problema. A lo mejor tú nunca me quisiste. A lo mejor buscabas un pretexto para irte.
3: Con razón no somos cantantes.
4: Canción que le pondrías a esta escena de fondo cuando le dice...
3: yo no
4: Mary
3: te amo.
4: Jane.
3: Yo no te amo.
4: Yo no Peter. Te amo, Peter.
3: Bueno, ese es el Se Dice y Se Comenta. Mándanos mensaje a través de WhatsApp al 624-192-1039. Queremos escucharte, queremos leerte y queremos. Te vamos a poner esa canción que sí. Tú crees que esa canción es perfecta para esa escena.
4: Exactamente. Oigan, también por acá ya me están escribiendo, a través de redes sociales. Dice: ya, supérame.
3: Que yo ya te olvidé.
4: Sí. Imagínate. Que Zendaya, bueno, que en este caso Mary Jane le diga: ya supérame, Peter. Ya ahora. También dicen la de Rata de Dos Patas. No, creo que esa no es como que muy así, ¿no? ¿O sí?
3: Sí.
4: Sí, a ver.
3: Sí, también.
4: A ver, cántale.
3: Rata de dos patas. Estoy hablando a ti.
4: Te estoy hablando a ti, que ya no te quiero, ya no te amo.
3: Entiéndelo, por favor.
4: Ay, no. Saluditos al buen Ángel, que ya se está reportando a través del WhatsApp. Y bueno, acá andamos listísimos, listísimos. Y esperamos tu mensajito 624-192-1039. Y en redes sociales, encuéntranos como Exa Los Cabos. Así está nuestra publicación hace unos minutitos, para que tú formas parte de esto que acontece en el universo Marvel, porque esa película sí o sí la tienes que ver.
3: Sí o sí.
4: La tienes que ver.
3: Imposible que no la veas para que estés con la chaviza. Ajá, para que entiendas lo de la chaviza.
4: Uh-huh. Oye. Bueno, ay, ay, ay. Pero bueno, justo esto habla de un amor que pues no tiene edad, ¿no? Es una situación que nos pasa a todos a los 22.
3: A los 23.
4: A los 30.
3: A los 27.
4: A los 40.
3: A los 60. El amor quiere lo que el amor quiere.
4: Sí. ¿Qué? Frases de Viviana Perea, 2026.
3: El amor quiere
4: lo que el amor quiere. Familia, vámonos con música y arrancamos esto que se llama
3: Dos con todo.
4: Bienvenidos. ¡Mua!

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1: Ya andamos de regreso, 1:18 p.m. Nosotros continuamos aquí en la frecuencia naranja, Viviana. Oye, esa escena que a todos nos está dejando marcados, y si tú no la has visto, te invitamos a que veas esta película porque sin duda alguna te va a hacer llorar.
2: Te va a hacer llorar o te va a hacer reír o te va a hacer acordarte de una escena de tu vida. Una de dos. Pero Chilapa, ¿qué canción tú pondrías en esa escena?
1: Oye, mira, yo ya tengo otra. A ver. Es Matisse. No disponible.
2: No disponible.
1: O sea, no me hables ahorita después de que me dijiste yo no te amo. Ahí empieza a sonar.
2: ¿Cómo va?
1: Si producción me la puede poner, se titula No Disponible y ahorita la colocamos así en fa. Oye, ¿tú cuál pondrías, Viviana?
2: Yo no sé qué canción pondría, de verdad.
1: Una canción que te dé para abajo ese momento.
2: Yo pondría una canción que es reciente de Olivia Rodrigo que se llama Less.
1: Ok.
2: Que básicamente habla de que si fuera más bonita, tal vez la quisieran más.
1: Ok.
2: En ese rollo va la canción.
1: Okay.
2: Yo elegiría esa canción perfectamente.
1: Que tú sabes que a veces, digo, cuando te dicen yo no te amo, no solamente es porque no seas bonita, ¿sabes? Normalmente es porque el corazón no conecta con el otro.
2: Sí.
1: O sea, no hay un interés mutuo, ¿no? Tú puedes amar a esa persona, pero si esa persona no siente lo mismo que tú y es sincera, pues claro, te va a decir, yo no te amo.
2: Sí.
1: Pero si no te ama y pues dice, vamos a perder el tiempo, pues probablemente no siga la corriente. ¿Ya la tenemos? A ver, así de, suéltala despacito cuando yo voy a decir. Es más, tú, Viviana, vamos a recrear la escena.
2: A ver, recreamos la escena.
1: Cuando Viviana me diga, yo no te amo, ahí suena la cancioncita poquito a poquito.
2: ¿Pero me tienes que decir te amo?
1: No, yo te tengo que decir, yo quiero estar contigo.
2: Chilapa, yo no te amo.
1: Y ahí tiene que entrar esta canción. Ay, quiero llorar.
2: Muy bien.
1: Ay, ay, ay. Échame otra vez, otra. Familia, repórtense 624-192-1039. Ya llegaron mensajitos. ¿Qué canción le pondrías a esta escena atrás los vagones del metro de New York o de Ciudad de México? No sé dónde está. No, de New York, obviamente. Peter está frente a Mary Jane. Mary Jane lo ve a los ojos, golpeado, triste, desgarrado.
2: Desgarrado.
1: Y le dice,
2: no te amo. Yo no te amo. Luis Soler nos dice, yo le pondría la canción de Stop Crying Your Heart de Oasis.
1: Ok.
2: Nunca he escuchado esa canción.
1: A ver, aquí ahorita.
2: Ahorita la escuchamos.
1: Nuestra producción nos va a apoyar para poner esas rolitas así que, así de poquito en poquito, ¿sabes? Como para ambientar, para entrar en el mood de esa escena de la nueva película de Spider-Man.
2: Stop Crying Your Heart de Oasis. Sonando. En dos
1: aquí,
2: con todo.
1: Listísimo. Ahí está. Mira.
2: Ay, no.
1: Yo no te amo.
2: ¿Pero cómo?
1: Sí, la verdad es que hay otro. Y ahí entra esa canción.
2: Ay, qué buena canción.
1: Oye,
2: ¿eh?
1: Sí me lo estoy imaginando, ¿eh? Wow.
2: Buena canción, Luis. Saludos. También tenemos otro mensaje de Anne que dice la de Katy Perry, Maybe in Another Life.
1: Ok.
2: Ok, buena canción. Maybe in Another Life.
1: Ok.
2: Anne Cruz.
1: Spider-Man.
2: Saludos, Anne.
1: Brand New Day. Qué buena película. Yo la tengo que ir a ver. Es más, hoy nos vamos al cine.
2: Hoy nos vamos al cine porque tenemos boletos de cine.
1: Oh, sí. Oh,
2: aprovechando,
1: sí.
2: Los
1: aprovechando, familia. Así que repórtense 624-192-1039 y nosotros continuamos con más. Sigue armando esa canción de esa escena donde nos deja frío. Si esta escena tuviera una canción de fondo, ¿cuál le pondrías a la escena de Spider-Man con Mary Jane justo en el metro después de una batalla? Y le dice Mary Jane, yo no te amo.
2: Yo sí.
1: ¿Qué canción le pondrías? ¿Una canción romántica? ¿Una canción?
2: ¿Una canción triste?
1: ¿Una canción feliz? no me ama.
2: Una canción de despechado.
1: De despechado, ya por acá llegó otro. A ver, vámonos.
3: ¿Qué onda, Chilapa y Vivi?
1: Saludos.
2: Buenas, saludos.
3: Buenas tardes, buenas tardes. Oye, yo pondría la canción esta de... Y todo se derrumbó.
1: Dentro de mí. Oye, sí, de ¿eh? Mí. Mira mis ojos.
3: En los cines.
1: Sí. Oye, qué buena canción.
3: Porfa, si me pudieran poner la canción Colors de Black Pumas.
1: Ok. Perfectísimo. Ahí está la petición que nos hiciera
2: Uriel Hernández.
1: Ahí está el Uriel, se reporta a través del WhatsApp 624-192-1039. Vámonos con más musiquita y regresamos porque ya se está preparando Vivi Vidente. Oye, los horóscopos, ¿cómo nos va a ir? Ojalá que me diga cosas buenas acerca de mi salud.
2: Prepárense porque los horóscopos como que... vienen fuerte.
1: Vámonos con música en todas partes.
2: Ponte, Exa.

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1: 1:35 en este sábado 15 de agosto. ¿Dónde andas? ¿Qué andas haciendo? ¿Ya comiste, compañera?
2: Me comí una quesadilla hace rato.
1: ¿Qué?
2: De las de ayer.
1: Deliciosas, por cierto. Saludos a nuestros patrocinadores. A Jackie.
2: De nuestra compañera de la entrada.
1: Así es. Muchísimas gracias por estar con nosotros. Donde quiera que andes, si vas a comer o ya comiste, provechito, o te vas arreglando para la carnita asada. Oye, muchos se están arreglando, he visto y lo sé, que se están arreglando para la fiesta. Más al rato hay fiesta.
2: Hay fiesta y no fuimos invitados.
1: No. ¿Por cuántos domingos, cuántos sábados llevamos aquí? Ya como más de 50, ¿verdad? Más de 60 sábados sin invitarnos.
2: Ya casi cumplimos un año. Atentos porque tenemos una sorpresa.
1: Una sorpresa. ¡Surprise! Oigan, pero lo que sí es la sorpresa de en este momento, porque llega con ustedes desde lo más lejos, desde el infinito y más allá. Ella es... ¡Vivi! ¡Vidente!
3: ¡Vivi! ¡Vidente! ¡Amiga de la gente! ¡Vivi! ¡Vidente! ¡Amiga de la gente!
1: ¿Cómo estás, Vivi?
3: ¡Muy bien, Chilapa!
1: Oye, ya estamos listos para los horóscopos.
2: Estoy lista para decirte qué es lo que te espera este fin de semana, en esta nueva semanita que va a llegar de agosto. Así que prepárate porque ahorita vamos a ir con todo, con los horóscopos. Así que si tú eres Aries, Tauro, Géminis, Cáncer, Leo, Virgo, te toca. Prepárate porque ya estoy lista yo. ¿Estás listo tú?
1: Estoy listo.
2: Bueno, vamos con el primero, Aries.
4: Aries,
2: esto es para mi querido Dani, a todos los Aries que cumplen en abril. Hoy toca poner orden en tu vida, Aries. La paciencia y la atención a los detalles serán tus mejores amigas. En el amor, una buena conversación puede solucionar esa diferencia pendiente que tienes con alguien importante. Y ojo con los gastos, Aries. Revisar tus cuentas hoy te darán más tranquilidad mañana. La economía es importante, hay que cuidarla. Ahora sí, vamos con Tauro.

0: Familias, ¿ok? La luna en Virgo te ayuda a poner en orden en pendientes y también poner algunos límites en tu vida con personas. Si bien un gasto familiar para el hogar, uh-huh, haz cuentas primero. Okay. Y una plática sincera puede volver a acercarte con alguien con el que te habías enojado antes.
1: Ay, ahora.
0: Ah, ¿tú dinos? ¿Tú dinos con quién?
1: No, con nadie.
0: ¿No con nadie?
1: No.
0: Bueno, pues tal vez tendrás una pelea. ¿Qué tendrás que pedir
1: no,
0: perdón?
1: No, pelea no. Yo creo que como disputa, ¿sabes?
0: Desacuerdos.
1: No estamos en acuerdo, claro, de que uno piensa diferente que el otro. Y lo entendemos. Así funciona nuestra vida, ¿no? Pero justo lo que decía aquí un compañero, que hagamos las cosas, ya sea con la familia, con los compañeros del trabajo, como un partido de fútbol. O sea, adentro en el partido, que ay, que tú, que esto, estás muy, muy hot, muy caliente, ¿no? O sea, muy intenso, ajá. Pero cuando termina el fútbol, ¿sabes qué? Ah, estuviste bien, tal, órale, bye, ya se acabó, o sea, momentáneo, pues. Entonces, si pasa o ya pasó, así lo voy a tomar de ahora en adelante, porque mi salud mental es primero.
0: Muy bien, Géminis, ahora nos vamos con Cáncer.
2: Cáncer.
0: Día de llamadas, conversaciones, trámites y pendientes, Cáncer. Por fin vas a poder sacar varias cosas de encima. Eso sí, habla claro y no te adelantes a interpretar lo que otros quieren decir de ti. Además, alguien podría acercarte una oportunidad interesante, pero revisa bien los detalles de esa oportunidad. No querrás que saquen provecho de ti.
1: Oh.
0: Eso es lo que dice. Ahora sí, vamos con Leo.
2: Leo.
0: Hoy toca revisar cómo estás utilizando tus recursos, Leo. ¿En qué te está yendo el tiempo y el dinero? La luna en Virgo te pone los pies sobre la tierra para detectar gastos o esfuerzos innecesarios. En el amor, menos drama y más tranquilidad. Si te hace drama, déjalo. Y si te da tranquilidad, quédatelo, básicamente.
1: No, sí, sí, sí.
0: ¿Para qué más?
1: ¿Para qué?
0: Vámonos con Virgo.
2: Virgo.
0: Virgo, la luna está en tu signo y eso te pone en el ojo clínico de todo. Vas a estar observando a detalle, organizando ideas y tomando decisiones prácticas. Aprovecha para recuperar buenos hábitos y poner límites. En el amor, habla claro y evita confusiones. Y esto ha sido todo por la primera parte de los horóscopos. Quédense, porque ahorita vamos a regresar con la segunda parte y esto cada vez se pone más interesante.
1: Oh, sí que sí, así que vámonos con musiquita. Regresamos 1:41 con 41 minutitos. Esto es
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3: Ya andamos de regreso, 1:47 PM. Estamos más que listos porque nosotros continuamos, hasta las 3:00 PM. Tenemos los horóscopos segunda tanda. Si tú se te pasó alguno, mira, no te preocupes, que aquí nosotros estamos listos para ti hasta las 3:00 PM. Solamente mándanos un WhatsAppazo, 624-192-1039, y dinos, Viviana, chilapa, dos con todo y salsita. Me pasó mi horóscopo. Pásamelo, por favor, y con gusto te lo pasamos hasta las 3:00 PM. ¿Sí o no, Viviana?
4: Sí, así es correcto. Te lo damos aquí enfrente por mensaje. Y si quieres venir a la estación, yo te también lo digo personalmente. Aquí te pongo las cartas y te digo qué es lo que te va a pasar este fin de semana. Así que, más que listos o no, vamos a empezar con la segunda parte de los horóscopos y arrancamos con Libra.
2: Libra.
4: Libra, Libra, hoy necesitas bajarle dos rayitas y escuchar lo que está pasando dentro de ti. La luna en Virgo te invita a reflexionar antes de tomar decisiones apresuradas. Y en cuestiones de dinero, cero impulsos, Libra. Revisa bien esos compromisos que acabas de adquirir. Ya te vi comprando y comprando y comprando. ¿Y de dónde vas a sacar el dinero, hermosa? No lo sabemos. Pero seguramente va a llegar algo, no te preocupes, claro. Libra. Ahora sí vamos con Escorpión.
2: Escorpión.
4: Buen día para hacer contactos, Escorpión. Puedes conectar con personas que tengan objetivos parecidos a los tuyos y una conversación podría convertirse en una colaboración muy buena. Y para despejar la cabeza, retoma eso que tanto disfrutas hacer y que dejaste de hacer por tu rutina o porque ya no lo veías tan importante, porque no tenías tiempo. Vuélvelo a hacer, Sagitario. Escorpio, porque te toca. Tienes que hacerlo. Ahora sí, vámonos con Sagitario.
2: Sagitario.
4: Hoy toca ponerse las pilas con responsabilidades y planes a futuro. La luna en Virgo te ayuda a ser más disciplinado y a corregir esos pequeños errores antes de que se hagan más grandes. En el trabajo puede haber avances, pero no te olvides de descansar. Es muy importante dormir tus 8 horas, Sagitario, y no saltarte tus horas de sueño, porque sabemos que te pone de mal humor. Sabemos y lo entendemos. Ahora sí, Capricornio.
2: Capricornio.
4: Día perfecto para aprender, para planear y abrirte a nuevas experiencias. Una propuesta puede darte una perspectiva completamente diferente sobre lo que quieres. En el amor, hablar de proyectos a futuro puede fortalecer mucho tu relación. Y con el dinero, avanza, pero no te apresures. Vamos lento, que el dinero va a fluir como el agua en ti, seguramente. Ahora sí vamos con Acuario.
2: Acuario.
4: Hoy toca poner en orden acuerdos, compromisos y asuntos compartidos. Si alguien estaba generando incertidumbre, puedes empezar a aclararlo con esa persona. Eso sí, no te eches responsabilidades ajenas encima y sobre todo, habla directo para evitar malos entendidos. Y nos vamos con el último, que es Piscis. Piscis.
2: Piscis.
4: Hoy las relaciones son el tema principal. La clave está en encontrar equilibrio entre lo que das y lo que recibes. Una conversación puede ayudarte a establecer acuerdos más claros con alguien importante. Y si aparece una colaboración, puede ser muy buena. Siempre desde el principio quede claro quién hace qué cosa y quién hace otra cosa. Y esto ha sido todo por los horóscopos. Espero que les haya gustado. Si prestaron atención o si no prestaron atención, mándenos mensaje y con gusto se lo repetimos.
3: Oh, sí que sí. Así que ahí están los horóscopos del día de hoy. Y nosotros continuamos con el tema, porque el tema, el se dice y se comenta, está bueno. La verdad, yo ya tengo acá unas rolitas que nos pasaron nuestros radioescuchas que están en la sintonía del 103.9. Y ya tenemos mensajito justamente. A ver, por acá tenemos mensajito de Gerardo. Gerardo. Vamos a escucharlo.
5: Papá, yo te amo, yo te amo.
3: Hola.
5: Te amo. te amo.
4: Se acaba de declarar.
5: Oye, con lo que hablas del tema, con la de labios compartidos.
4: Labios compartidos.
3: Labios compartidos.
4: Esa es buena, esa es buena, Gerardo.
5: Te quiero, Chilapa.
4: ¿Y a mí qué?
3: Dime.
4: ¿Y a mí qué?
3: Oye, Gerardo, pues muchísimas gracias. Gracias, qué bueno que me quieres. Yo también te quiero mucho.
4: Arriba el amor.
3: Y la verdad es que sí,
4: nos vamos. Ay, con labios compartidos.
3: A ver, por ahí la tenemos, producción.
4: ¡Listo!
3: Imagínate así, Viviana, tú eres ¿qué? Mary Jane.
4: Soy Mary Jane.
3: Yo soy Peter Parker. Y te digo, yo te amo.
4: Peter, yo no te amo.
3: Oye, me encanta esa escena. Digo, no me la creí claramente, pero nosotros somos amiguitos.
4: Somos amigos.
3: Pero sí, o sea, sí le haríamos, mija.
4: Sí, yo creo que para actores y actrices.
3: Sí,
4: le damos.
3: Aunque sea de reparto.
4: Sí, extra. La que sirve el café
3: y un frutzi y conejo. Mira, yo mientras salga ahí, pero sí, esta canción de amor mío, Dios, qué buena rolita. Oye, tenemos otra. Dice por acá la canción que decía de Katy Perry, de The One That Go Away.
4: A ver,
3: oye, y me pidieron otra, a ver si aquí producción la puede poner.
4: A ver.
3: Esa también está chida.
4: The one that I go away.
3: A ver, esa.
4: A ver, pónganmela. Oh, if the world was ending, Eva Luna.
3: Eva Luna, ahora. la de Camilo.
4: Eva Luna, sí, de Camilo. Camilo y Eva Luna. ¿Cuál sea de las buenísima. Dos? ¿Tenemos alguna? Lánzala.
3: La de Katy Perry.
4: Katy Perry.
3: Ok, otra vez. Mary Jane, te amo tanto.
4: Peter, yo no te amo.
3: Oye, y Peter bajando la cabeza. Y tú con esa canción. Y te vas caminando.
4: En cámara lenta.
3: Sí.
4: Y con el viento. Y llueve.
3: Y el tren pasando. Así.
4: Mientras llueve así, machine.
3: En Nueva York. Y se inunda el túnel.
4: Y me ahogo.
3: Y nos ahogamos, ¿no?
4: Buenas canciones, de verdad. Muy buenas rolitas.
3: Ani,
4: muy buena selección. Me encantó, Ani.
3: ¿Quién más nos mandó otro mensajito?
4: Tenemos mensaje de Uriel que dice, por cierto, Chilapa, ¿cómo dijiste que se llamaba la canción que tú pondrías?
3: La de...
4: No disponible de Matiz.
3: No disponible de Matiz. Y la de... Ya no te buscaré, de la arrolladora Banda Limón.
4: Que esa la podemos cantar si gustan.
3: Todo lo que sea de banda te la cantamos aquí en vivo. Y todo lo que sea pop, claramente.
4: Así que, ojito, si piden de banda la vamos a cantar.
3: Sí.
4: O sea, ya será por ustedes.
3: Y sorry. Sorry con excuse me. Oye, por acá, Fanny nos mandó un mensajito. Y nos dice, yo pondría esta canción. Y ya me la tengo por acá, ¿eh? Ok, vamos a ver. La canción de María José, Lo que tenías conmigo. Ahí va, mira. Mary Jane, yo te amo.
4: Peter, yo no te amo.
3: ¿Ves la canción? Lo que tenías conmigo. ¿Te la sabes, Luis?
4: No me la sé.
3: Ay, mija.
4: No
3: ahí
4: me
3: va.
4: La sé, lo siento.
3: Mira, ahí va lo bueno ya, ¿ok? Y ahí dice,
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3: Ay, el amor, el amor, el amor. Familia, en lo que tú estás enamorado como nosotros de la vida misma, sigue disfrutando de la frecuencia naranja. Ya 4 minutitos y serán las 2 de la tarde. Quédate con nosotros porque traemos el chismecito calientito.
4: Calientito, ahorita regresamos.

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4: 2 de la tarde, y nosotros llegamos para ti con el chismecito que está muy caliente.
5: Está fuerte. Arrancamos con una de mis secciones favoritas, que es el chisme, que es el espectáculo, el mundo de los famosos.
4: Como diría Ligia, a quien le mandamos un saludo, la carnita.
5: La carnita, sí, pero de la buena.
4: Sí, pura guayú.
5: Pura carnita.
4: Pura prime.
5: De buena calidad. Y vamos a arrancar con este chisme de Patty Chapoy y nuestro mejor amigo Pedrito Sola.
4: Ay, yo era tu amigo mío, ¿no?
5: Bueno, enemigo de Medio México, porque por si no lo saben, Pedrito Sola de Ventaneando dijo unos comentarios en vivo en su programa donde decía y aclaraba que los perritos deberían de ser envenenados por sobre las personas que llevan a los perros a restaurantes y a lugares en espacios públicos y así, si no te enteraste, ahí va el contexto. Entonces, Patty Chapoy fue cuestionada por la prensa y qué fue lo que dijo sobre este chismecito y esta polémica con Pedrito Sola. Porque resulta que la conductora fue abordada por la prensa durante la grabación de Cristian Castro y los reporteros quisieron saber por qué no había ofrecido una postura sobre lo ocurrido. Patty Chapoy, bastante directa, solamente respondió: pero sí me disculpe. Eso fue lo único.
4: Así tal cual.
5: Así ya. Tal cual. O sea, ella dijo: pero sí me disculpe y me voy.
4: Se lavó las manos y ya.
5: Acto seguido decidió seguir su camino y dejar los reporteros con las preguntas al aire. ¿Será que ya no quiere responder del tema?
4: Pues no, la verdad que no sé. Ya no sé yo si es más grave no responder.
5: ¿Qué responde?
4: Que responder.
5: Porque el silencio dice más que mil palabras.
4: El que calla
5: otorga.
4: Entonces, mira, no sé. La verdad es que yo creo que siendo una línea editorial como lo es TV Azteca, televisora, ella siendo una de las cabezas principales de esa televisora y más que nada directora de los espectáculos, sí deben de cuidar mucho lo que dicen, ¿no? Claro, yo sé que hay muchos medios que ponen al inicio del programa las opiniones vertidas en ese programa no es responsabilidad. Es responsabilidad de cada uno, pero no sé, o sea, sí tenemos que cuidar mucho lo que decimos, y si a ti no te gustan las mascotitas, que a mí en lo personal, yo Chilapa, los perritos, los gatitos, los puedo ver de lejito, decir, ay, qué bonito, y hasta ahí nomás.
5: Pero
4: no me gustan tanto. Pero tampoco es como para decir, oye, que deberían de cortarle las cuerdas bucales. No, o sea, eso fue lo que dijo.
5: Sí.
4: Que para que no ladren, que son muy enfadosillos, pues, en esa cuestión. Pero, oye, pues, si no te gusta, pues, la sociedad, digo, hay vecinos que tienen mascotitas y, pues, uno se tiene que medio aguantar, digo. Tú también sabes como vecino que debes de tener los cuidados y atendidos para que no ladren mucho, ¿verdad? Pero pues hay opiniones vertidas. Este señor, pues muchos decían que por la edad, que ya le estaba cambiando ahí la hormona. No, porque hay grabaciones, Viviana, viejísimas cuando todavía tenía mucho pelo Pedro. Y aún así decía este tipo de cosas y nadie lo frenó. ¿Por qué? Porque antes eran otros tiempos. Antes decías, ah, bueno, ¿sabes? Ahora no, ahora ya todo se tiene que cuidar, todo se tiene que ir por una línea pues que no afecte a ambas personas. Y si no te gusta, lo único que tienes que hacer es aguantarte.
5: Aguantarte y tener cuidado con las palabras, porque tienen mucho poder y
4: el
5: sobre
4: poder
5: todo
4: de las palabras.
5: En un programa tan grande como Ventaneando.
4: Sí, exactamente.
5: Y muy escuchado y muy visto por millones de mexicanos que aman a los perritos y aman a los animales y que los
4: protegen.
5: Saluditos
4: protege a las mascotas.
5: Saludos, los queremos.
4: Cuidado con el Pedro. Sí, oye, imagínate que Pedrito va caminando abajo de atrás, bueno, por la calle, ¿no? Por la avenida. Y van los perritos. Y los perritos, ¡cuidado con el Pedro!
5: ¡Cuidado, cuidado! ¡Es bravo, muerde!
4: ¡Es bravo, muerde! Ahora es con musiquita. ¡Qué buena nota nos traes, Vivi! La verdad que ojalá que todo sea paz y tranquilidad. Y pues, si algo no te gusta, igual sí lo puedes comentar con tu compañero, con tu amiga y eso, pero pues no evidencias, ¿no? Porque pues entre gustos se rompen géneros.
5: Totalmente, Chilapa.
4: Vamos con música, regreso, porque el chisme que les tengo está que arde. Está que arde.
5: ¿Listos y preparados?
4: Es algo de Kuno. Así que quédense aquí en Exa.

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1: Estamos de regreso aquí en Dos con Todo con la sección del chismecito caliente. Y este que trae Chilapa está que arde, no está caliente, está que arde.
2: Exactamente, oigan familia, ya estamos de regreso y voy a platicar a cargo de ahí un círculo amoroso. Pero ¿sabes qué? Más que amoroso, un círculo polémico. Polémico sin filtro. Ah, me acordé de Caro. Saluditos a Caro. Oigan, y es que en esta semana se dio a conocer varias cositas. Una, que Kuno, ¿sí? El ¿Kuno? Papi Kuno, se dio un beso con alguien.
1: Pero, con Chilapa.
2: No.
1: Con Dani.
2: Por eso tienes lo que tienes. No fue conmigo. Con un influencer. Hombre.
1: Chilapa. Yes,
2: men versus men. Ahora. No, yo no soy influencer. Yo soy influido. Oye, no. Mira. Kuno se besó con Alan. Alas Pico. Mejor conocido como Maza Clan. En lugar de Mazatlán. ¿Ok? Este señor se dio un beso con Kuno en un evento, en un rancho. Donde hay puros hombres. Y pues obviamente se creó la polémica y en estos días previos al fin de semana se dio a conocer que Kuno entra a la granja VIP de TV Azteca, que ya está próximo a arrancar en septiembre. Y pues bueno, están con todo, mijo, están con todos. Bueno, Mazatlán, que es Alan, está casado con Cindy Cornejo, su pareja de 13 años, y tienen dos bebés en común, ¿ok? Son originarios de Sinaloa y ganaron gran popularidad documentando su vida familiar y proyectos de Alan en el canal de YouTube Vida de Rancho. Hasta ahí todo bien, ¿ok? Bueno, Alan Mazatlán, durante la participación de él en el reality show La Mansión VIP, que se transmitía por YouTube, surgieron grandes y fuertes rumores de infidelidad debido a su cercanía con la empresaria Sol León, ¿sí? Esto provocó pues un distanciamiento temporal y especulaciones sobre su ruptura con su esposa, Cindy. Sin embargo, a finales de mayo de este 2026, ambos confirmaron públicamente su reconciliación.
1: Regresar.
2: O sea, desde ahí ya estamos mal.
1: Ya empezamos.
2: La verdad, digo, cada quien, ¿verdad? Pero el beso viral con Kuno. En agosto de 2026, o sea, meses después, hace unos días, la pareja volvió a ser tendencia tras difundirse un apasionado beso entre Mazatlán y el creador de contenido Kuno durante la grabación de un episodio de Vida de Rancho. ¡Señor! A pesar de las críticas del público hacia Cindy por mantenerse en la relación, ella reaccionó con humor en sus redes sociales publicando fotos de su esposo vestido de Years, aclarando junto a él que todo se trató de una broma para promocionar el show. Y sí, efectivamente, todos sabemos que todo es show. Sí, pero ¿hasta qué grado?
1: ¿Qué grado de show?
2: Juzgue usted, diría una excompañera, ¿verdad? A quien le mandamos un saludo. O sea, una cosa es hacer show y otra cosa ya es sobrepasar los límites sabiendo que Maza, o sea, ya tenía problemas de ahí con su esposa por presunta infidelidad. Aunque sí fue o no fue, pues ya te dejas ese antecedente, ese gusanito, esa espinita que dices, a ver, o sea, sí o no, o esto va a ser siempre. O sea, ¿qué persona viviría a gusto con una pareja que pues ya está dando indicios que pues muy fiel no es? No lo sé. Yo ya estaba por sacar esto, familia. La verdad es que yo en lo personal pues no estoy de acuerdo. Porque pues si ya tienes familia, tienes hijos, tienes a tu pareja que ya está floja la cuerda ahí, y todavía haces esto solamente para agarrar rating, que claramente les va a dar, pues sí está de pensarse. Está, ojo ahí.
1: Ojito, ojo ahí. Ojito, porque es algo muy peligroso, es sí, jugar con...
2: Delicado.
1: Delicado.
2: O sea, si tú juegas con fuego,
1: te vas a quemar. Te vas a quemar.
2: Te puedes quemar. Así que... yo ahí lo dejo en el tintero. Mándanos tu mensajito 624-192-139. ¿Qué opinas? ¿Es algo que sí se debe hacer y se debe documentar? ¿Es algo que se debe hacer y no documentar? No lo sé. Tengo una amiga que le pasó algo similar, pero ahí lo vamos a dejar. Esto fue todo por los chismecitos del día de hoy. Espero esto no se salga de control. Todo fluya y nada influya.
1: Tenemos más secciones de las cuales vamos a hablar hoy, así que no se vayan.
2: Oh, sí, tenemos dos detrás de la música que está buenísima. Esta artista, no, mexicanísima para el mundo.
1: Súper conocida.
2: Uf.
1: Talentosa.
2: Uf.
1: Guapísima.
2: Uf.
1: Uf.
2: Uf y recontra uf. Esto es Descontado en este sábado 15 de agosto.
1: Vámonos.

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2: Ya estamos de regreso, siendo las 2 de la tarde con 25 minutitos. Oigan, saluditos para el chef David Sanz.
3: Saludos,
2: todos los chefs que el día de hoy y todos los días, obviamente, están cocinando bien sabroso, Vivi.
3: Nos están cocinando y nos están escuchando.
2: Sí, saluditos para usted, chef. Invítenos. Y para todo el equipo que hace posible que el hotel, que el restaurante, que el negocio de comida que apenas va empezando esté siempre al 100%, porque ustedes son esas personas que hacen obra de arte comestible, tan
3: rico,
2: rica,
3: delicioso. Deliciosa. Y si quieres unos buenos catadores, Chilapello,
2: aquí estamos, dos con todo.
3: para catar, comer todo lo que tú quieras darnos.
2: Si nadie quiere ser conejillo de indias, nadie quiere arriesgar, que obviamente sé que no es arriesgarse, pero tú quieres decir, ¿sabes qué? Mira, quiero que lo prueben, aquí estamos nosotros.
3: Aquí andamos.
2: Nosotros te vamos a hablar con la verdad.
3: Más sinceros no podemos ser.
2: Sí, la verdad es que no. Así que saludos a todos los cocineros, a todos los chefs que nos andan escuchando, y los que no, también inviten los que nos escuchen.
3: Yo quiero saber si ya están comiendo, qué están haciendo. Están en el tráfico, en la playa, comiendo.
2: Uy,
3: en la casa,
2: la playita,
3: limpiando.
2: Por ahí vi que Gabo anda en la playa.
3: Ay, el Gabo,
2: y no nos invita.
3: Yo quisiera ir a la playa.
2: ¿Quieres ir a la playa?
3: Quiero ir a la playa, pero ya estoy bien quemada. Uh-huh. Entonces no me quiero quemar más.
2: Sí, no.
3: Me voy a aguantar otra semana.
2: Ándale. Yo quisiera, pero no puedo.
3: No puedo. Lo golpearon.
2: No, cállate los ojos. Oigan, pues nosotros continuamos y él se dice y se comenta que, imagínate, la escena de Peter Parker, de Spider-Man, con Mary Jane en el subterráneo, en el subway, diré por ahí. Así está el metro atrás. Él está parado con la cara golpeada, así como Chilapa. Y Mary Jane está de espaldas. Y de repente hay un vacío, o sea, no hay música romántica ni nada. Y Mary Jane le dice, yo no te amo.
3: Yo no te amo.
2: Y empieza un fondito musical. ¿Pero qué canción le pondrías? Por acá Viviana ya nos dijo alguna. Ya unos radioescuchas nos comentaron acerca de algo de Katy Perry. No lo sé, hay muchas. ¿Tú qué canción le pondrías? Mira, por acá a mí me mandaron esta, que es de Rake. Se titula Voy a olvidarte. Imagínate ahí. Yo te amo, Mary Jane.
3: Peter, yo no te amo.
2: ¿Sabes? O sea, imagínate.
3: Empieza a llover. Empiezas
2: a llorar.
3: Te vas
2: caminando lentamente. Y yo, Peter, me quedo sin poder moverme. Bajo la mirada. Aprieto la máscara.
3: Ya se fue.
2: Y se fue. Esta canción.
3: Esa canción está bien triste.
2: Voy a olvidarte.
3: Tenemos un saludito aquí de Roxy que dice: saludos.
2: Saludos.
3: Como todos los sábados los escucho desde La Paz. Mi querida Roxy, muchas gracias por escucharnos desde La Paz. Me encanta.
2: Muchas gracias.
3: No sé si todavía alcanzo que me pongan una canción de Cani García, La Niña Que Fui. Gracias. Oh.
2: Ahorita la buscamos.
3: Ahorita,
2: con muchísimo
3: gusto.
2: Ahorita
3: claro que sí, porque vienes desde muy lejos.
2: Sí, sí, sí,
3: y te
2: totalmente.
3: Lo mereces. Totalmente te lo mereces, Roxy, así que
2: Roxy.
3: Ahorita te
2: Roxy,
3: damos tu canción.
2: Ahorita te colocamos tu rolita. Muchas gracias por estar con nosotros. Y seguramente los escuchas por la aplicación. Recuerden, descárguenla. Exa FM, así tal cual, Exa FM. Y nos podrás llevar a todas partes. O también a través de internet, www.exafm.com.
3: También en nuestras redes sociales, para que nos sigan en Facebook, en Instagram, en TikTok, en donde, en todas
2: estamos
3: partes.
2: Estamos en todas partes. Así que vámonos con musiquita, ya hasta las 2 de la tarde con 30 minutitos. Y repórtate al WhatsApp 624-192-1039.

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1: Ya andamos de regreso, familia. Oigan, yo les tengo un chismecito.
2: Sácalo, sácalo, chismes, sácalo.
1: Los chismes, mi pecho aquí no es bodega.
2: No, para.
1: Oye, pues resulta y resalta que más tarde tendremos un control remoto.
2: Uh-huh. Así como lo escuchan.
1: Uh-huh. ¿Y quién creen que estará allá?
2: Una guapísima.
1: Hermosísima.
2: Talentosísima.
1: Preciosísima.
2: Divísima.
1: Diría, ay, Moret. No nos diría, nos
2: pobre
1: diría.
2: Pobre.
1: Ay, Moret. Y es que más tarde estaremos en control remoto, familia, a las 6 de la tarde con la guapísima Carolina Moreno. Sí, a través de Exa FM.
2: Tu
1: pelirroja favorita. Otra vez.
2: Tu pelirroja favorita.
1: Oye, sí, a las 6 de la tarde estaremos completamente en vivo aquí en el centro de Cabo San Lucas para que estés pendiente, ¿ok? Ahí vamos a tener regalitos para que puedas llegar a saludarla, conocer lo que van a tener para ti. Ese es el chismecito que yo les traía y es que no podía soltarlo. O sea, yo ya quería soltarlo, pero me dijo producción, no, no lo hagas. Y yo le dije, sí, mételo, mete ahí el chismecito calentito. Así que ahí está, a las 6 de la tarde nos escuchamos en control remoto con
2: Carolina Moreno, tu pelirroja favorita.
1: Ahí está. Dicho lo anterior, vámonos con mensajito. Terminación 2009. Y dice, Chilapa, buena tarde. Yo hubiera puesto la canción de fondo del Spider-Man, la de Que Fuimos, de Grupo Firme. Saludos.
2: No me la sé.
1: No, yo tampoco. A no. Ver, vamos, hay que stalkearla de una vez. A ver aquí.
2: Pero la
1: sí,
2: letra.
1: Sí, sí.
2: Y la que cantamos fuimos, en vivo y en directo, uh-huh, para ti. Porque tenemos que cantarla. Hay que, mientras recreamos la escena. Para todos los que ya vieron esta película, ¿qué les pareció? ¿Les gustó? ¿Qué opinan de ella? Muchos me cuentan, y nuestro querido Levi, que es el más fan de Spider-Man, uh-huh, dice, ¿sí?, que ha sido su película favorita de todas las de Spider-Man. Yo le creo.
1: Le creo, le creo, le creo. Le creo que...
2: A ver, vamos, mira, a cantarla.
1: Ok, vamos a cantarla. A ver.
2: ¿Qué fuimos?
1: Ahora, espérate.
2: Ay, ay, ay.
1: En este momento, haz de cuenta, imagínate tú que estamos pues ahí en el subway, ¿no? En el túnel. Con la cara así toda golpeada como la tengo ahorita. Y yo te digo, es que sí te amo.
2: Yo no. Yo no te amo, Chilapa.
1: No, ya. Peter. Porque tú... ¿Cómo? Porque lo que tú y yo vivimos...
2: No sé si fue real.
1: Y ahí se quedó. Ahí se quedó el producción, el sistema. Aquí el internet. ¿Qué está pasando? Dirían por ahí. No, como que tiene un intro, ¿eh? Como que tiene un intro. A ver.
2: Vamos con un mensajito de Anne, sí, Cruz, mejor, en lo que se resuelve esto, que nos dice, los amo, te amamos.
1: Nosotros también.
2: Te amamos, Anne. Muchas gracias por mandarnos mensaje, te amamos, Chilapa y yo. Y
1: sí, y todos aquí.
2: Todos te amamos.
1: Definitivamente, así que, mira, ¿qué te parece si la estudiamos mejor para que se escuche bonito? Y regresamos.
2: Nos regresamos.
1: Regresamos porque 2 de 3 de la música ya viene después del corte, aquí en Exa FM.
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2: Ya andamos de regreso, estamos listos para llevarte dos detrás de la música y el día de hoy, una guapísima.
3: Guapísima, talentosa, mexicana.
2: Mexicana, regia, diría por ahí. Ella es...
3: ¡Yuridia!
2: Aquí, en dos con todo. ¡Woo! Oigan, el día de hoy, la canción que les vengo presentando es Ángel. Es el éxito, pero ahora, el éxito que definió el inicio de la carrera de Yuridia. Esta canción fue lanzada originalmente el 24 de julio de 2005 como el sencillo debut de su primer álbum de estudio titulado La Voz de un Ángel. ¿Sí? Esta canción es un cover. Claramente, la canción es una adaptación oficial al español de Angels, la famosa balada pop lanzada en 1997 por el británico Robbie Williams y coescrita por Guy Chambers. Así que esta canción fue muy, muy ovacionada. Esta canción interpretó. Fue el tema de forma que la interpretó de forma magistral durante su participación en la cuarta generación de la Academia. La recepción del público fue obviamente tan grande que las estaciones de radio en México comenzaron a programarla de inmediato, llevándola a convertirse en su primer éxito número uno en las listas de popularidad. Dicho lo anterior, vamos a escuchar esta canción de Yuridia titulada Ángel aquí en Dos con Todo.

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1: Escuchar este éxito de Ángel, nos lanzamos a una canción que es más reciente, y es que hay canciones que te llegan justo en el corazón, hecho pedacitos, y esta es una de ellas. ¡Qué agonía! Es una colaboración entre Yuridia y Ángel Aguilar, lanzada en 2022 como parte de su álbum Pa' Luego Es Tarde, el proyecto con el que Yuridia se metió de lleno al regional mexicano. Yo creo que esta canción ya la hemos escuchado muchos, una canción se hizo viral, y aquí viene un dato muy interesante. Ángel Aguilar no solamente canta, también participó como compositora junto a Pepe Aguilar, Leonardo Aguilar, Guzzi Lau, José Esparza y Angélica Gallegos. Además, la producción y los arreglos estuvieron a cargo de Eden Muñoz. La canción habla de ese amor que, aunque ya terminó, uno todavía no logra soltar. De esos que dices, ya pasó demasiado tiempo. ¿Por qué? ¿Por qué todavía me duele, Chilapa? Así que si alguna vez... Así que si alguna vez has pensado, perdón por no haberte sabido amar, pero qué agonía olvidarte, esta canción es para ti. Vamos con Yuridia y Ángel Aguilar. ¡Qué agonía!

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1: Ay, nos tenemos que ir, Viviana. Es momento de despedirnos.
2: Es momento, este programa ya llegó a su fin. Pero el siguiente sábado nos vemos a la misma hora de 1 a 3.
1: Es correcto, nos escuchamos. Oigan, por acá Gerardo, último mensajito.
3: Ahí, ¿cómo se llama? La de un lobo domesticado, ahí la de... en esa escena se también quedaría aquí medio, medio perrón. Un lobo domesticado.
2: Un loco enamorado de ti quiero ser. ¡Au!
1: Oye, saluditos para el buen Gerardo que se reportó y estas canciones que si bien hacen falta en este en esta escena donde Mary Jane le dice a Peter que no lo ama.
2: No lo ama.
1: No lo ama. Y sale la cancioncita. La verdad es que tienen que ir a ver esta película, disfrútenla. Hay muchas películas y justamente el día de ayer, Vivi, se lanzó ya el tráiler de Avengers Doomsday. ¡Ay, ay, ay! Ya quiero que sea diciembre. Ya quiero que sea diciembre y también se lanzó el tráiler de
2: ay, Dios mío. Muchas películas van a llegar muy buenas. Así que si te encanta el cine,
1: la verdad,
2: deberías de estar atento porque nosotros regalamos boletos para el cine. Entonces, si quieres ir al cine totalmente gratis, escúchanos, sintoniza Exa FM porque tenemos los boletos perfectos para ti.
1: Oh, sí que sí, así que chéquenlo porque en diciembre estará genial todas las películas que estén saliendo del universo Marvel y obviamente de todo lo que esté saliendo en el cine.
2: Mi nombre es Chilapa.
1: Mi nombre es Viviana. Síguenos en redes sociales.
2: Me encuentras como Viviana Perea en todas mis redes sociales y sígueme, ahí puedo subir contenido interesante.
1: Toda la semana en Exa Los Cabos y nos escuchamos el lunes en punto de las 9 de la mañana en A Toda Mafer, en ausencia de Mafer Ortiz. Así que te quedas con el Exámetro en este día, sabadito 15 de agosto, a disfrutarlo.
2: ¡Vámonos!
1: ¡Adiós! Bye bye.
0: Dos con todo se van para recargar energías, pero regresan el próximo sábado para seguir con todo. Hasta la próxima. Chao. Bye. 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La hora exacta es 3 de la tarde. 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
4: Esta es la edición número 33 del Exámetro.
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4: Bienvenidos a la edición número 33 del Exámetro, el conteo oficial de la cadena más importante de habla hispana. Yo soy Juan Carlos Nájera y a lo largo de esta hora te presentaré las 10 canciones más pedidas en Exa FM. ¡Comenzamos!
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4: Partidazo, sencillo de Danny Ocean, formó parte del álbum oficial de la Copa del Mundo 2026. El tema fue interpretado en vivo durante la ceremonia inaugural en México, convirtiendo a Danny Ocean en el primer artista venezolano en cantar en la apertura de un mundial. Es momento de escuchar a Danny Ocean en el lugar número 10 del Exámetro.
8: Full Harmony.
1: Lugar número 10.

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1: Si alguien sabe de éxitos, es Olivia Rodrigo. Desde su lanzamiento, Stupid Song conquistó las listas globales y se convirtió en su quinto número uno en el Billboard Global 200. Además, arrancó en el número uno en streaming con más de 10 millones de reproducciones. Es momento de escuchar a Olivia Rodrigo en el lugar número 9 del Exámetro.
0: Lugar número 9.

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1: Morat ayuda a Colombia a través de su música. La banda destinará parte de los ingresos de sus conciertos en Bogotá para reconstruir colegios afectados por el reciente terremoto. Además, anunció que habilitará puntos de donación para que sus fans puedan sumarse a esta iniciativa. Es momento de escuchar a Morat en la posición número 8 del Exámetro.
0: Lugar número 8.

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2: Ponte cómodo que estamos de regreso en el Exámetro. Recuerda hacer tus peticiones a través de las redes sociales de Exa FM.
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2: Pompas de jabón, el más reciente sencillo de Gloria Trevi, es una canción que habla de disfrutar el presente, valorar lo que tenemos y encontrar luz en tiempos difíciles. Desde su lanzamiento, el tema se ha convertido rápidamente en un fenómeno viral en redes sociales. Es momento de escuchar a Gloria Trevi en el lugar número 7 del Exámetro.
0: Lugar número 7.

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1: ¿Eres mi nada? El más reciente sencillo de Yuridia es un tema de desamor y nostalgia que ha logrado conectar con el público. La canción conquistó la radio en México, posicionándose en el primer lugar de popularidad a nivel nacional. Es momento de escuchar a Yuridia en el lugar número 6 del Exámetro.
0: Lugar número 6.

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1: Hugel regresa a Ibiza con su residencia Make the Girls Dance. El DJ francés vuelve a poner ritmo a la isla junto a diferentes invitados internacionales en una temporada que dura hasta finales de septiembre. Es momento de escuchar a Hugel en el lugar número 5 del Exámetro.
0: Lugar número 5.

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0: Ponle pausa y regresamos con la mejor música en El Exámetro. 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
7: Estamos de regreso en el Exámetro. Recuerda seguirme en redes sociales como @jcenajeroficial.
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7: Manuel Turizo llega este fin de semana al Dale Mix. El colombiano forma parte del cartel del Festival de Música Urbana que reúne en Monterrey a figuras como Ozuna, Arcángel, Paulo Londra y Álvaro Díaz. La cita es este sábado en Parque Fundidora. Es momento de escuchar a Elena Rose y Manuel Turizo en el lugar número 4 del Exámetro.
6: Lugar número 4.

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1: María José vuelve a hacer historia en el Auditorio Nacional. Una vez más, la cantante logró sold out con su gira Ahora o Nunca, llegando a 26 presentaciones en este recinto, donde además vive un

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1: Estamos de regreso en el exámetro. Recuerda hacer tus peticiones a través de las redes sociales de Exa FM.
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1: Guantes Puestos, sencillo de La Gusana Ciega, forma parte de su álbum número 12 llamado Claroscuro. De acuerdo con el vocalista Daniel Gutiérrez, esta canción habla de la valentía de cerrar ciclos del pasado y comenzar desde cero. Es momento de escuchar a La Gusana Ciega en el lugar número 2 del exámetro.
0: Lugar número 2.

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1: Esta semana, Danny Ocean ingresa al 10º sitio con Partidazo. Olivia Rodrigo baja al número 9 con Stupid Song. Yuridia se posiciona en el 6º escalón con Eres Mi Nada. Moving the Sun de Hugel y My Angel y Ultra Nate ascienden al 5º lugar. María José debuta en el 3er peldaño con Respirar. Y La Gusana Ciega se queda en el 2º lugar del Exámetro.
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1: Ariana Grande hace oficial su regreso con Ricky Álvarez. Tras semanas de rumores, la cantante confirmó su reconciliación con el bailarín a través de su cuenta de Instagram, donde compartió varias fotografías juntos y muy enamorados. Es momento de escuchar a Ariana Grande en el primerísimo lugar del Exámetro.
0: Lugar número 1.

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1: El Exámetro es producido por Saúl García, el guión a cargo de Hatsiri Durán, dirección general Jesse Cervantes, todos los derechos reservados de MBS Radio. Yo soy Juan Carlos Nájera, nos escuchamos en la próxima edición y recuerda en todas partes, ponte Exa. Adiós.
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